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16: La radio te informa la hora. 22 en punto.

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9: La radio te informa la hora. 23 en punto.

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9: La radio te informa la hora. 02 minutos.
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2: 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Seguimos aquí en el programa de éxitos de la música paraguaya. 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
2: Seguimos aquí en el programa de éxitos de la música paraguaya por la 90.5 Radio Carapeguá FM. 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

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Seguimos con más música aquí en el programa.

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12: La radio te informa la hora. 1:02.

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10: La radio te informa la hora. 2:03.

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19: La radio te informa la hora. 3:04 minutos.

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16: La radio te informa la hora. 4:07.

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14: La radio te informa la hora. 5. Un minuto.
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14: La radio te informa la hora. 8:04.

Familia Acuña Fernández, familia Acuña González, Iker Steven, Olga Jazmín. Por la conversión de Marco y de Josué. Por la conversión de Marco y de Josué. Por el eterno descanso de Benigna de la Cruz, Sam, Rosa Mística, Noé, Emeterio Celedonio, Francisca Esther, María Felipa, Marcelino, Juan Cirilo, Tomás, Salvador Luis, Juan Cirilo, Lucio, Dionisio, Ángel, Germán, Lidia, Alcides Ramón, Crescencia, Aldón, Saturnina, María Felipa, María Teresa, Olga Marisa, Ramonita, María Ramona, Marcelino, José Antonio, Herminio, María Gregoria, Sebastiana, Apolonia, Adriana Ramón.

Andrés, Lucio, Ignacia, Mariano, Pastora Ramona, Blásida, Casimiro, Valentín, Nicolás Alberto, Narciso, Indalecio, Analía, Miguel Ángel,

0: María Celedonia, Bernarda, María Victoria, José Ignacio, María Leona, Patricia, Dionisio, María Teresa, Juana Pabla, Juan Bautista, Ramona de Jesús, Leonardo, Marcelino, Eladio, Otaciana, Cesareo, Ricardo, Pedro, María Antonia, Rosa Juliana. Y en unión espiritual con los angelitos, Eri José, Custo, Herminia, Fabiana Ailén, Eleodora Ramona, María Ana, Basilicia, Brunito, Alexis Ramón, Tobías, Alexander, Facundo y Matías Ramón. Por los hijos no nacidos de las familias Cara y Figueredo.
1: Buenos días, queridos hermanos. Como una sola familia, nos reunimos en la casa de Dios para celebrar la cena del Señor. Sean todos bienvenidos. La liturgia de este domingo nos descubre la infinita bondad de nuestro Dios, que no se cansa de llamarnos para trabajar en su viña y siempre está dispuesto a recibirnos con infinita misericordia, recordándonos que para Él todos somos igualmente amados y destinatarios de su generosidad. Abrimos nuestro corazón para dejarnos transformar por este reino que siempre ofrece una nueva oportunidad. Hoy, de manera muy especial, tengamos presente en nuestra oración a todos los jóvenes de nuestro país y muy particularmente a los jóvenes de nuestra comunidad. Ellos, con su entusiasmo y creatividad, están llamados a ser protagonistas de un presente y un futuro mejor. En este día nos ayudan en el servicio litúrgico los niños, padres de familia, catequistas y coordinadores de las etapas preiniciación e iniciación de la zona 1 de la parroquia. Con la esperanza puesta en el Señor, que hace grandes cosas en el corazón de quienes caminan en su presencia, pongámonos de pie para iniciar esta Eucaristía cantando.

0: En nombre del Padre, del Hijo, del Espíritu Santo. Amén. La gracia de nuestro Señor Jesucristo, el amor del Padre y la comunión del Espíritu Santo estén con todos ustedes.
1: Con tu Espíritu.
0: Hermanos y hermanas, humildes y penitentes como el publicano en el templo, acerquémonos al Dios justo. Pidámosle que tenga piedad de nosotros, que también nos reconocemos pecadores. Yo confieso ante Dios Todopoderoso y ante ustedes, hermanos, que he pecado mucho de pensamiento, palabra, obra y omisión. Por mi gran culpa. Por eso ruego a Santa María Siempre Virgen, a los ángeles, a los santos y a ustedes, hermanos, que intercedan por mí ante Dios nuestro Señor. Y Dios Todopoderoso tenga misericordia de nosotros, perdone nuestros pecados y nos lleve a la vida eterna. Amén.

0: Oremos. Dios nuestro, que estableciste el fundamento de la ley divina en el amor a ti y al prójimo, concédenos que, cumpliendo lo que mandas, merezcamos alcanzar la vida eterna por nuestro Señor Jesucristo, tu Hijo, que vive y reina contigo en la unidad del Espíritu Santo y es Dios por los siglos de los siglos.
1: Amén. La liturgia de la palabra de este domingo nos invita a mirar la vida con los ojos del Señor y a dejarnos transformar por su amor. Abramos el corazón para escucharla con fe y ponernos a ponerla en práctica. Escuchemos.
2: Lectura del libro de Isaías. Busquen al Señor mientras se deja encontrar. Llámelo mientras está cerca. Que el malvado abandone su camino y el hombre perverso sus pensamientos, que vuelvan al Señor, y Él le tendrá compasión, a nuestro Dios, que es generoso en perdonar. Porque los pensamientos de ustedes no son los míos, ni los caminos de ustedes son mis caminos. Oráculo del Señor. Como el cielo se alza por encima de la tierra, así sobrepasan mis caminos y mis pensamientos a los caminos y a los pensamientos de ustedes. Palabra de Dios.
3: Palabra.

Lectura de la carta del apóstol San Pablo a los cristianos de Filipos. Hermanos, estoy completamente seguro de que ahora, como siempre, sea que viva, sea que muera, Cristo será glorificado en mi cuerpo, porque para mi vida es Cristo y la muerte una ganancia, pero si la vida en este cuerpo me permite seguir trabajando fructuosamente, ya no sé qué elegir, me siento urgido de ambas partes. Deseo irme para estar con Cristo, porque es mucho mejor. Pero por el bien de ustedes es preferible que permanezca en este cuerpo. Tengo la plena convicción de que me quedaré y permaneceré junto a todos ustedes para que progresen y se alegren en la fe. De este modo, mi regreso y mi presencia entre ustedes les proporcionarán un nuevo motivo de orgullo en Cristo Jesús. Palabra de Dios.

0: El Señor esté con ustedes.
1: Con tu espíritu.
0: Evangelio de nuestro Señor Jesucristo según San Mateo.
1: Gloria a ti, Señor.
0: Jesús dijo a sus discípulos: muchos de los primeros serán los últimos, y muchos de los últimos serán los primeros. Porque el reino de los cielos se parece a un propietario que salió muy de madrugada a contratar obreros para trabajar en su viña. Trató con ellos un denario por día y los envió a su viña. Volvió a salir a media mañana y al ver a otros desocupados en la plaza les dijo: vayan ustedes también a mi viña y les pagaré lo que sea justo. Y ellos fueron. Volvió a salir al mediodía y a media tarde e hizo lo mismo. Al caer la tarde salió de nuevo y encontrando todavía a otros, les dijo: ¿cómo se han quedado todo el día aquí sin hacer nada? Ellos les respondieron: nadie nos ha contratado. Entonces les dijo: vayan también ustedes a mi viña. Al terminar el día, el propietario llamó a su mayordomo y le dijo: llama a los obreros y págales el jornal, comenzando por los últimos y terminando por los primeros. Fueron entonces los que habían llegado al caer la tarde y recibieron cada uno un denario. Llegaron después los primeros, creyendo que iban a recibir algo más, pero recibieron igualmente un denario. Y al recibirlo, protestaban contra el propietario diciendo: estos últimos trabajaron nada más que una hora y tú le das lo mismo que a nosotros, que hemos soportado el peso del trabajo y el calor durante toda la jornada. El propietario respondió a uno de ellos: amigo, no soy injusto contigo. ¿Acaso no habíamos tratado en un denario? Toma lo que es tuyo y vete. Quiero dar a este que llega último lo mismo que a ti. ¿O no tengo derecho a disponer de mis bienes como me parece? ¿Por qué tomas a mal que yo sea bueno? Así los últimos serán los primeros y los primeros serán los últimos. Palabra del Señor.
1: Gloria a ti, Señor Jesús.
0: Tomar asiento. Después de un día lluvioso, y amanecimos con un día espléndido, primaveral. Estamos a un día de la entrada de la primavera, mes de las flores, mes de la juventud, mes de la Biblia. Estamos en el mes de la Biblia y a propósito, ayer tuvimos un hermoso encuentro en Paraguarí, primer congreso bíblico diocesano, con muy buena participación de la gente, mucha gente acá de Carapeguá y de otras parroquias también. Y los jóvenes hoy van a tener su encuentro de la PJ, Pastoral de la Juventud, también van a tener su encuentro después de la misa. Sé que hay muchas actividades en este tiempo y a pocos días de las elecciones municipales, creo que a 15 días si no me equivoco, ¿no? También va a ser un acontecimiento muy importante para toda la sociedad. En este domingo, como siempre, la palabra de Dios tiene hermosos mensajes para cada uno de nosotros. Acabamos de escuchar el Evangelio que nos relata la parábola de los obreros de la viña, o también, o quizá mejor, el amo generoso. El amo generoso, porque el patrón es muy, muy generoso con todos. La enseñanza fundamental es que de esta parábola es que la gratuidad y la universalidad de la salvación. Jesús vino para salvar a todos, no solamente para algunos, no solamente para un pueblo, sino para todos los que creen en Él. Así dice claramente, ¿verdad? Tanto amó Dios al mundo que envió a su Hijo único, no para juzgar ni para condenar, sino para salvar. ¿A quiénes? Y a todos los que creen en Él. Ese es el requisito y la condición para que podamos ser beneficiarios de esa gracia. Entonces, el Señor refiere esta parábola al misterio del reino de Dios. Siempre dice: el reino de Dios se parece a un propietario, así. En todas las parábolas, las comparaciones, las imágenes que él presenta, siempre hace alusión al reino de los cielos, al reino de Dios. Entonces, de esta parábola podemos sacar algunos mensajes. Primero, sobre Dios Padre, su bondad se distribuye por igual para todos. Para todos. Eso le reclamaron.

lo que iban a ser salvados y solamente ellos. Y Jesús con esto le dice que no. Si ellos no creen, si ellos no aceptan al enviado, lastimosamente quedarán afuera. Y otros vendrán a recibir esa gracia. También un mensaje para los discípulos, para nosotros, a lo mejor para los justos, dice, no han de sentir envidia, sino gratitud ante el Padre que perdona y acoge a todos por igual. Yara es muy generoso, bondadoso, misericordioso con todos, no discrimina a nadie. Y ante todo, a veces ya hace una tentación, ya queremos discriminar y queremos sentirnos también como los judíos, con méritos, porque ya ande ya YouTube Ope, porque ya ande ya gente pastoral, porque ya ande ya pues están, ella contabiliza para él, ella pues ya reclama, ya ande ya allá vamos a saltar a subir la factura, ya ande ya de una PC. Él no es así, su lógica es diferente, no coincide con nuestra lógica, muchas veces él nos desconcierta, así como en la parábola que acabamos de escuchar. Entonces, dice, algunos primeros serán últimos y algunos últimos serán primeros. ¿Y quiénes serán los primeros? Y justamente estos que pertenecían al pueblo judío, al pueblo de Israel, era el pueblo privilegiado ciertamente. En el Antiguo Testamento de ese pueblo surgió el Mesías, el Salvador, pero él vino no solamente para ese pueblo, sino para toda la humanidad. Entonces eran los primeros y los últimos eran los que se fueron convirtiendo, los marginados, los pecadores, los extranjeros, los que no eran judíos, los gentiles, los publicanos, que se fueron convirtiendo. Entonces estos son los últimos que al final van a ocupar los primeros puestos, porque realmente creen de corazón y le siguen a Jesús con sinceridad y con convicción. Entonces estos fariseos ciertamente se sentían con méritos y delante de Dios y se sentían con derecho incluso de exigirle a Dios por esa pertenencia que ahora ellos van perdiendo por su falta de fe en Jesús. Entonces con este relato el Señor quiere sacar de nuestra cabeza cualquier esquema mercantilista en nuestra relación con Dios. Ya es huesa más mercantilista, ya sumá, ya multiplicá, ya exigíse mañana de Yara, y con él no se puede así. El reino de Dios es gratis, no se compra ni se vende, no se compra ni siquiera con nuestros méritos. Él nos da gratuitamente. Ciertamente tenemos la obligación de hacer, de actuar conforme al proyecto divino, conforme a su voluntad. Tenemos que ser cumplidores, tenemos que ser fieles, pero al fin y al cabo, por encima de todo eso está la bondad y la misericordia de Dios. Entonces al final aclara que pagando un denario a los que trabajaron desde la mañana, no comete ninguna injusticia. Escucharon ustedes el relato, ¿no? El Señor fue contratando a obreros para trabajar en su viña, a la mañana temprano, a media mañana, a mediodía, a la tarde, y hasta la tardecita fue llamando obreros para que trabajen en su viña. Cuando los primeros pactaron en un denario, vayan a trabajar a mi viña y les pagaré un denario, era lo que correspondía, era un jornal, lo que correspondía a un jornal. Y a los otros le dijo, vayan a trabajar a mi viña y les pagaré lo justo, así nomás les dijo. Entonces cuando terminó el día, llamó a todos y le dijo a sus sirvientes que empezaran por los últimos, por aquellos que llegaron ya a última hora. Y les dio un denario. Y los que empezaron a la mañana temprano, dijeron, ya ande, no me veta. Ya ande, ya va por todo el día. Ellos abrigaron una esperanza, pero al final recibieron también un denario. Y protestaron ellos. Le reclamaron al propietario y le acusaron de injusto. Estos apenas trabajaron una hora y acaban de recibir un denario. Y nosotros que hemos trabajado todo el día, igualmente recibimos un denario. La copia es eso. ¿Qué le dice el Señor? No estoy cometiendo ninguna injusticia con ustedes. Eso fue lo pactado con ustedes cuando les contraté. Yo prometí pagarles un denario y acá está. Aterejo, Jesús. ¿Acaso ustedes me pueden poner condiciones en mi procedimiento?

¿Por qué se molestan porque soy bueno? Contigo fui justo, con estos fui generoso. Pese a Ñandeyara. Ñandeyara es justo y es generoso. La misericordia no está en contradicción con la justicia. La complementa y la supera, está por encima de la justicia. Y a veces nosotros queremos ser muy justicieros, y el Señor es justo, pero por sobre todas las cosas es bondadoso y es misericordioso, y actúa según ese corazón generoso que Él tiene. Entonces, el Señor nos invita a todos a trabajar en su viña, a todos. No importa el tiempo, no importa la hora. Algunos le llaman de su juventud, de su adolescencia, otros de su edad adulta, otros en su ya mayoría de edad. Cualquier tiempo y cualquier época, Él nos puede llamar libremente. Muchas veces nos movemos por intereses y Él sabe eso. La motivación nuestra siempre va por lo material, por lo económico. Entonces, le promete pagar, ¿sí? Lo que correspondía, ¿no? Entonces, la justicia de Dios va unida a una sorprendente generosidad. Y la tentación de querer juzgar cómo Dios trata a los demás, pensando que tiene que actuar como a nosotros nos parece. Y por tal vez ella piensa con esa mentalidad mercantilista, queremos que Dios también actúe con los demás. Y Él puede disponer libremente de su misericordia, así como a Él le parece. Entonces, hermanos, en este tiempo muy especial, mes de la Biblia, de la primavera, de la juventud, y a pocos días de las elecciones, estamos llamados más que nunca a trabajar en la viña del Señor. Estamos invitados a trabajar en la viña del Señor. Todos, el Señor nos está diciendo, ¡ay, creyapo! ¿Qué estás haciendo vos? ¿Por qué estás ocioso ahí? Y el mes que viene tenemos el mes de la misión, y va a haber una misión diocesana en la parroquia Santa Teresita de Escobar. Estamos invitados todos a misionar. No hace falta que sean catequistas, ¿no? Voluntariamente que tú hay belleza, sea misionar, ya posee experiencia de misión, sea un jefe. Pese a la pisacuera, pese a ser hermano cuera, roga, para saludar, y en mi gente cuera, en tu mi supercuera, allí para ponerte. Entonces, estamos invitados todos el próximo domingo 11 de octubre a una misión diocesana desde las 7:30 de la mañana hasta la tarde en Escobar. Y a tener en cuenta que estamos a pocos días de las elecciones, eso va a ser ya después de las elecciones municipales. Y que estamos invitando y exhortando desde la iglesia a todos a participar. Por ende, si hay que atuja de PM, pero está julanito ni menganito, para no tocar. Pero sí, desde la iglesia exhortamos a la participación, porque es la manera de contrarrestar la corrupción, como dice nuestra carta pastoral. La corrupción es la negación del bien común. ¿Y cómo se puede atacar y contrarrestar esto? Participando. Y una manera de participar es emitiendo nuestro voto. Y no solamente votando, sino eligiendo. Y para elegir hay que pensar, hay que discernir. Ya mañana ponen a tapizares, ya depositar, se le llaman de voto. Hay una cartita sobre este tema de la pastoral social, de la conferencia episcopal. Y antes solamente unos dos parrafitos les voy a leer. La Biblia nos da un criterio claro para elegir a quienes gobiernan. Cuando Moisés ya no podía atender solo al pueblo, su suegro Jetro le aconsejó: escoge de entre el pueblo hombres capaces, temerosos de Dios, dignos de confianza, que odien las ganancias injustas. Ese mismo criterio vale hoy: capacidad, honestidad, y que el candidato no busque el cargo para enriquecerse. Por eso, antes de votar, preguntémonos con sencillez: ¿esta persona conoce los problemas de nuestra comunidad? ¿Tiene una vida honesta? ¿Ha demostrado servicio real?
y no solo promesas de campaña, rinde cuentas de lo que hace o de lo que hizo. Nuestro país es profundamente católico y también profundamente golpeado por la corrupción. Esa contradicción puede empezar a sanar en cada mesa de votación, si es que lo hacemos libre, consciente y responsablemente. Un punto no es negociable. La conciencia no se vende. La conciencia no se vende. Quien ofrece dinero, mercadería o favores a cambio del voto, convierte al ciudadano en mercancía electoral. Qué triste hay, va. Nos convierte en mercancía electoral cuando nos da una platita, una mercadería. Y la compra de votos alimenta la corrupción. El profeta Miqueas resume lo que Dios pide de nosotros: practicar la justicia, amar la misericordia y caminar humildemente con Dios. Eso empieza también en la forma en que votamos. Y nuestra responsabilidad no termina el día de las elecciones. Después del 4 de octubre, nos toca acompañar la gestión municipal, participar, pedir información, exigir transparencia y reclamar responsablemente cuando lo prometido no se cumple. Entonces, hermanos, estamos llamados todos a participar. El Señor nos llama a trabajar en su viña y tenemos que hacerlo libre, consciente y responsablemente. Que así sea.

0: Profesemos nuestra fe. Creo en Dios Padre Todopoderoso, Creador del cielo y de la tierra. Creo en Jesucristo, su único Hijo, nuestro Señor, que fue concebido por obra y gracia del Espíritu Santo. Nació de Santa María Virgen. Padeció bajo el poder de Poncio Pilato. Fue crucificado, muerto y sepultado. Descendió a los infiernos. Al tercer día resucitó de entre los muertos. Subió a los cielos. Y está sentado a la derecha de Dios Padre Todopoderoso. Desde allí ha de venir a juzgar a vivos y muertos. Creo en el Espíritu Santo, la Santa Iglesia Católica, la comunión de los santos, el perdón de los pecados, la resurrección de la carne y la vida eterna. Amén. Con humildad y confianza presentemos al Señor nuestras peticiones.
1: Dios nos llama a trabajar en su viña y nos sostiene con su amor generoso. Confiando en su bondad, respondemos a cada intención. Señor, escucha la oración de tu pueblo.
0: Escucha la oración de tu pueblo.
2: Por el Papa León y todos los ministros de la Iglesia, para que fieles a la misión recibida, sirvan con humildad y generosidad al pueblo de Dios. Oremos.
3: Señor, escucha la oración de tu pueblo.
4: Por las naciones de la tierra, para que reconociendo la responsabilidad que todos compartimos, protejan la creación y trabajen unidos por el cuidado de nuestra casa común, oremos.
5: Por nuestras familias, para que en este mes de la Biblia descubran en la palabra de Dios la fuerza para superar las dificultades cotidianas y el alimento que fortalezca su amor, oremos.
0: Señor, escucha la oración de tu pueblo.
6: Por los jóvenes de nuestro país llamados a construir un futuro mejor, para que encuentren en Cristo el sentido, la esperanza y la fortaleza constante para sus vidas, oremos.
0: Señor, escucha la oración de tu
6: pueblo. Por la pronta beatificación del siervo de Dios, Padre Julio César Duarte Ortellado, fiel servidor y testigo constante del sacrificio de Cristo en la Eucaristía, oremos.
0: Señor, escúchanos.
7: Por nuestra comunidad, para que el Señor destierre nuestros corazones las envidias y los egoísmos y las rivalidades y que nos haga servidores humildes y generosos en su viña, oremos.
0: Señor, escucha la oración de... Señor, escucha la oración de tu pueblo y concédenos lo que con fe te pedimos por Jesucristo nuestro Señor.
8: Amén.
1: Junto con estos dones de pan y vino, ofrezcamos al Señor nuestro trabajo y nuestros esfuerzos de cada día, que en su gracia nos ayude a servir con humildad y alegría, confiando siempre en su bondad.

0: Oren, hermanos, para que este sacrificio mío y de ustedes sea agradable a Dios Padre Todopoderoso.
1: Que el Señor reciba en tus manos este sacrificio para alabanza y gloria de su nombre, para nuestro bien y de toda su santa iglesia.
0: Acepta con bondad, Señor, las ofrendas de tu pueblo y por medio de este sacramento celestial, haz que se haga vida en nosotros cuanto proclamamos por la fe. Por Jesucristo nuestro Señor.
2: Amén.
0: El Señor esté con ustedes.
1: Y con tu espíritu.
0: Levantemos el corazón.
1: Lo tenemos levantado hacia el Señor.
0: Demos gracias al Señor nuestro Dios.
1: Es justo y necesario.
0: En verdad, es justo y necesario, es nuestro deber y salvación darte gracias siempre y en todo lugar, Señor Padre Santo, Dios Todopoderoso y Eterno. Tu amor por el mundo fue tan misericordioso que nos enviaste como Redentor a tu propio Hijo. Quisiste que Él fuera en todo semejante al hombre, menos en el pecado, para amar en nosotros lo mismo que amabas en Él. Con su obediencia filial recuperamos tus dones, que la desobediencia del pecado nos hizo perder. Por eso, unidos a los coros de los ángeles, los santos, cantamos un himno a tu gloria, diciendo sin cesar.

0: Santo eres en verdad, Señor, fuente de toda santidad. Por eso te pedimos que santifiques estos dones con la efusión de tu Espíritu, de manera que se conviertan para nosotros en el cuerpo y la sangre de Jesucristo nuestro Señor. Él mismo, cuando iba a ser entregado a su pasión, voluntariamente aceptada, tomó pan. Dándote gracias, lo partió y lo dio a sus discípulos, diciendo: tomen y coman todos de él, porque esto es mi cuerpo que será entregado por ustedes.
1: Señor mío y Dios mío.
0: Del mismo modo, acabada la cena, tomó el cáliz, dándote gracias de nuevo, lo pasó a sus discípulos, diciendo: tomen y beban todos de él, porque este es el cáliz de mi sangre, sangre de la alianza nueva y eterna, que será derramada por ustedes y por muchos para el perdón de los pecados. Hagan esto en conmemoración mía.
1: Señor mío y Dios mío.
0: Este es el misterio de la fe.

0: Así, Padre, al celebrar ahora el memorial de la muerte y resurrección de tu Hijo, te ofrecemos el pan de vida y el cáliz de salvación y te damos gracias porque nos hace dignos de servirte en tu presencia. Te pedimos humildemente que el Espíritu Santo congregue en la unidad a cuantos participamos del cuerpo y la sangre de Cristo. Acuérdate, Señor, de tu Iglesia, extendida por toda la tierra y reunida aquí en el domingo, día en que Cristo ha vencido a la muerte y nos ha hecho partícipes de su vida inmortal. Con el Papa León XIV, conmigo, indigno servidor tuyo, y todos los pastores que cuidan de tu pueblo, llevará a su perfección por la caridad. Acuérdate también de nuestros hermanos que se durmieron en la esperanza de la resurrección, en especial a quienes recordamos en esta Santa Misa, y de todos los que han muerto en tu misericordia, admítelos a contemplar la luz de tu rostro. Ten misericordia de todos nosotros y así, con María la Virgen, Madre de Dios, su esposo San José, los apóstoles, cuantos vivieron en tu amistad a través de los tiempos, merezcamos por tu Hijo Jesucristo compartir la vida eterna y cantar tus alabanzas. Por Cristo, con Él y en Él, a ti Dios Padre omnipotente, en la unidad del Espíritu Santo, todo honor y toda gloria por los siglos de los siglos.
1: Amén.
0: Llenos de alegría por ser hijos de Dios, digamos con mucha confianza la oración que Cristo nos enseñó. Padre nuestro, que estás en el cielo, santificado sea tu nombre. Venga a nosotros tu reino. Hágase tu voluntad en la tierra como en el cielo.
1: Danos hoy
0: nuestro pan de cada día. Perdona nuestras ofensas, como también nosotros perdonamos a los que nos ofenden. No nos dejes caer en la tentación y líbranos del mal. Líbranos de todos los males, Señor, y concédenos la paz en nuestros días, para que, ayudados por tu misericordia, vivamos siempre libres de pecado y protegidos de toda perturbación, mientras esperamos la gloriosa venida de nuestro Salvador Jesucristo.
1: Amén.

0: Señor Jesucristo, que dijiste a tus apóstoles, la paz les dejo, mi paz les doy. No tengas en cuenta nuestros pecados, sino la fe de tu iglesia. Y conforme a tu palabra, concédele la paz y la unidad. Tú que vives y reinas por los siglos de los siglos.
1: Amén.
0: La paz del Señor esté con todos ustedes.
1: Con tu espíritu.
0: Nos damos como hermanos un saludo de paz.

0: Este es Jesucristo, el Cordero de Dios, que quita el pecado del mundo. Dichosos los invitados a la mesa del Señor.
1: Señor, no soy digno de que entres en mi casa, pero una palabra tuya bastará para sanarme.
0: El cuerpo y la sangre de Cristo nos guarden para la vida eterna. Amén. Amén.
1: Al recibir a Cristo en la Eucaristía, acogemos su amor generoso y gratuito. Que este pan de vida nos enseñe a reconocer con alegría la bondad de Dios y a servir en su viña con un corazón humilde. Para los hermanos que no han podido acercarse a recibir a Jesús sacramentado, pueden hacer la comunión espiritual rezando la siguiente oración: Creo, Señor mío, que estás realmente presente en el Santísimo Sacramento del altar. Te amo sobre todas las cosas y deseo ardientemente recibirte dentro de mi alma, pero no pudiendo ahora hacerlo sacramentalmente, ven al menos espiritualmente a mi corazón. Y como si te hubiese recibido, me abrazo y me uno de todo a ti, Señor. No permitas que me separe de ti. Amén.

0: Oremos. Te pedimos, Padre, que acompañes siempre con tu auxilio a los que alimentas con tus sacramentos, para que en estos misterios recibamos los frutos de la redención y la conversión de nuestra vida. Por Jesucristo nuestro Señor.
1: Amén.
0: ¿Hay avisos, agradecimientos? Un momentito.
2: Agradecimiento, Monseñor. ¿Podemos sentarnos un ratito? Queremos agradecer a las personas que hoy rezaron el Santo Rosario. Muchísimas gracias y le agradecemos con aplauso. También a los niños, a los catequizandos de las etapas de iniciación y preiniciación que hoy nos ayudaron en la liturgia, a los padres de familia, a los catequistas que le acompañan también. Muchísimas gracias y hacemos también con aplauso. Gracias de corazón.
0: También les saludamos a las personas que cumplen años en el día de hoy, en especial a Andrea Jazmín. No sé si está Andrea Jazmín por ahí. Está de cumpleaños. ¿O no vino? Parece que no vino. Está preparando ya el asado. Y Alessandro. Tampoco vino. Bueno, un aplauso para ellos. Y Catuña. Y a los hermanos que nos acompañan, a lo mejor digo, al Núñez de Seguía, ya hasta el final, a través de las redes sociales, nuestro saludo, nuestra oración desde acá de la catedral para cada uno de ellos y a los que siempre hacen posible esta transmisión, a nuestros hermanos colaboradores que están acá llevando adelante esta misión muy importante de hacer llegar la oración y la Santa Misa, sobre todo a los que ya no pueden llegar a la iglesia por motivo de salud o por algún otro impedimento. Esperando que tengan un hermoso día y una bendecida semana, les doy la bendición de Dios. El Señor esté con ustedes.
1: Y con tu espíritu.
0: La bendición de Dios Todopoderoso, del Padre, del Hijo, del Espíritu Santo, descienda sobre ustedes y les acompañe siempre.
1: Amén.
0: Me olvidé decirle que el padre Cirilo está de duelo por el fallecimiento de un tío, el hermano menor de su padre, Felipe Neri, falleció ayer a la tardecita. Él está de duelo y recemos por él y por su familia para que tengan fortaleza, consuelo y esperanza en estos momentos difíciles.
2: Y
0: Ahora sí, vayamos en paz.
2: antes de cantar el canto de despedida, vamos a rezar la oración del padre Julio César Duarte Ortellado para que pronto sea elevado a los altares. Dios Padre Todopoderoso, te pedimos con mucha confianza crecer en la fe, ser constantes en la esperanza y perseverantes en el amor. Tú concediste a tu siervo sacerdote Julio constancia y fortaleza en el servicio sacerdotal a toda la Iglesia. Concédenos la gracia de ver reconocidos sus méritos como modelo de vida cristiana y el honor de los altares. Otórganos imitar su ejemplo y amar siempre tu voluntad. Por Jesucristo nuestro Señor. Amén.
0: Cantamos.

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5: La radio te informa la hora. 9:35 minutos.

día, Maite y Pablo Mendoza, Cheta Villascuera, allá en el programa de los domingos. 9:30, Sammy, o sea, 12:30, Potete y Jaime Maya. Chepi Guaya, Marcelo Bogarín de Arica Pamba, Aboja Cupey, Pateco Banaco, Marcelo. Del lujo, Sí.

Muy bien. 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Pese a que hay un lugar donde otro coaco tembia, pues ya es enseñante de combate de cabo pura y en el bate de tea, hay enseñante de coite de agua. 20 de septiembre, ya fecha última del invierno, o sea, pero ya quiero ver por lo menos ya que todavía verano lento, porque ya ha marcado ya de más de 30, o sea, 35 grados, cuidado, pero ya no hay nada, de a poco ya va. Pero está ahí, ya huyendo de tiempo, San, Montevideo, todo allá. Con, al menos con zona Caiguate, Carapeguá, Orezona, ¿ves? Excelente día. Cuarajipuán y Petinar, ahí no digo algo. 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Ya han guardado un doto cuaco, Tembiapo, Mamó, Bebe y Mejavi, ¿ves? Ahora, Ave Marcelo Garindie, Radio Carapeguá 90.5 Rupiés. 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Marcelo Garino seleccionó ya de Yepi Guaisa, ya compartían más, ya en el Grande. Al estilo del programa de La Voz de Carapeguá, ya moten donde los carapegüeños y al estilo de los troveros guaraníes. Con el año y por un año y coaico, poeta carapegüeño, ya para que letra y música, Pablo Amarilla Ramírez, ella, pueblito de mi infancia, los troveros guaraníes.

Tierra de Artesano, de José Elías Rojas y Bruno Cáceres, al retiro del otro, luego la nieve señal de Paramuite. José Elías Rojas, poeta de la compañía Huicarapeguá, y sabemos José Elías. Otro poeta carapegüeño, Oyapacue, Oyaña de Bella Tejedora, poeta Chillo Benítez. Ahí va la música. Bella Tejedora, la música de Tito González, letra Gillo Benítez.

Castillo Benítez y Quito González, los autores, al estilo del otro lado guaraní, Bella Tejedora. Juan Ángel Tutaga, Edilberto Jara Rojas, allá por acá, letras y romanza a cara de peor.

Romanza Carapeguá de Gilberto Jara Roja y Bruno Cáceres, al estilo del otro juego, al amigo del dúo González Caso. Ya no vamos a ni otro. Carapegüeño, ahora envía por ella. Y un amigo haré. Carapegüeña de mi bebé, lo último. Pango, ya puedo hacer. Ortima ya, ya de. Ay, ya no vi.

Enseñando Duki, cuaco tema musical de última llana lleva al estilo de los hermanos Acuña. Germán, desde la compañía Beniloma, ya oye, mañana te digo, tú cara pegüeña, peña incluida, más de más bien, y ese Rubio Miranda, mi poco de pastor Guindana, la música, ahí va la música. Ahí va Joma Germán, Tom Berry, aquí, mate, como mañana, con el juego, Horti Guindana, pura, ahí va.

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Ah, ya te dimos, ¿no? Hoy para mañana hay gente fuera en línea. 0981999 511 de ese teléfono, ¿no? No les voy a llevar ya. Cuando estás en Guaja, ¿no? Pende pedido especial, de acuerdo al estilo de música, a ver, Bucu, a ver, Marcelo, a India. Ya en tu casa, a ver, ya compartiendo en lugar de acuerdo. Con a tu pa, a ver. Buen día, pariente, dice, te estoy escuchando desde Ñagaticue, compañía Pacheco. Puede ser, vio, soñándote despierto, ¿eh? De mi tío Benicio Figueredo, y pues yo fui, ¿eh? Soy Lidio Cáceres. Hace paréntesis a Lidio Cáceres, pues ahí va a Pacheco, ya. Yo nunca me había Benicio Oreo soñando despierto. Al estilo de los trobeos guaraníes, nuevamente con el dúo González Cazú. Cuatro casos de Tito González a Paulino Cazú, por ahí soñando despierto. Ahí va, Lidio. Cordial saludo para la familia. Ahí va.

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1: 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Pesaña, bienvenido de Radio Carapeguá 90.5, la voz de Carapeguá. A ver, ña, pues, de pedido, cuea ya, jabo ya, de coco, ña, de fecha, coago, ña, de ña, momba, guasmaigo, ya recibida, de ña, coña, ña, puta, ña, primavera. Emiliano R. Fernández, ño, ña, pues, no, ya va. 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Juventud, yo vine. Juventud, tesoro divino. 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Néstor, la mía, llegué a vacío, ya no vi. Primavera 1.

Primavera 1 al estilo de Néstor, Damián, Giré y conjunto de Emiliano Reverdante. Primavera 2, Liz Abogado. Y anduvo mientras cuña pura es ella. Y anduvo cantante de Coago, mami, mamá pura es ella. Y anduvo yo. Primavera 2.

Primavera 2, Lisa Ogao. 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Porque hoy mandé a la primavera 3. Pero ya recuerdo primavera 4. José Calazán. Los compuesteros José Calazán. Va a ser el IoT Calazán. Enfoca muy bien. José Calazán y su conjunto, Primavera 4, de Emiliano R. Fernández. Ahí va la música.

Primavera 4. A pensar ya compartir a veces con Andy, con. Ya no hay idea, próxima hora ya se va a llevar. Como es esta más. Que tamaño de estación primavera. Pero tú me has llegado, ya puedo pedir primavera. Y ya tú mismo, vas a ir ahí, tú. Vas a. Feliz primavera. Ya tú ves, tomaba el garabia por cuál letra y música, hay conjunto de esa, ahora vayan de ya.

Feliz primavera, Tomás Vergara. Pese a compartida, pese a cuarandico, fecha cuaragua. 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Ya adelanta y mío, ni un güey, mira, ya de naturaleza, entonces ya acelera bien un poquito. Y ya pues bien la cosa. Pero ya seguían ya en tu música, ya, o cuando vaya ya de comérselo. 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Oye, pues acuérdate, lleva letras, pero hacemos música con su vez, y mami, guaré, y yo ve, 70 para arriba, 80. Ruyo Miranda, pero Oga Biro, los padres de Añón de Escuela, casi la mayoría de nuestra actuación es Ruyo Miranda hoy en día. Integrante o guaycha, ella o llama o hoy mío, o más allá, rojo van a música, veo. Más moro ya que sabe, ojo en día, Ruyo Miranda. Aunque ya, pues usted vio, ya sé. Cua de música, ¿no? Promesa Potu de Ruyo Miranda y Bruno Cáceres. Otro veo a la niña con el dúo Jiménez Quintana.

Promesa Potú, Jiménez Quintana, Purajillo y conjunto Los Toreros Guaraníes. Pero Ramón Figueroa de Ita, se blanquita a mí, de Yecatuya en Duque. Y Anducarbe. La música de Evercase, entonces, al estilo Los Toreros Guaraníes con el grupo Ortiz Quintana. Y un amigo a ellos, igual. Pero Ramón Figueroa.

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1: Seguimos con música. Albert Teló, Aníbal Bayan de Coaco, te vamos musicando. Y guapo potí, al estilo del dúo Quiroga Ferreira.

El dúo Quiroga Ferreira, pestaña en Duma, Emiliano Ruiz Fernández, e Iba Pomo Poti. Fue tan hilado para Amarilla, oye, para que te tortó la tiene un mí. Y en Duma de ahí, al estilo del dúo Quiroga Ferreira. Ahí va.

Maya al estilo del dúo Quiroga Ferreira. Proseguimos. Con añaduta cuarteto de Antonio Aguilar, de Tanilao Mendieta, ya llegó, tía, genomí, ya no me digo. Maravillado por el lluvio.

Sergio Pune pone, cuarteto de Antonio Aguilar con el dúo Mora Villalba. Con ella el dúo Ocampo Vera, ella en música ya. 0981-999-511 ese teléfono. Sabes que tú, Bellero, vende música preferida. Germán Bellero, ahí tiene música y nada. Un poquito más tarde. Ya en domingo. Separaciones ya lleva Ocampo Vera.

El dúo Ocampo era enseñando, o sea. Y Urero me estaba Ocampo era, digo, a ver. 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Y ya amo a Dios, mi amada. Los porqueros, atento al programa, los porqueros de allí, lo más. Párate como Marcelo, ya tu país. Oye, me vio. Ahí va. Entonces, a ver, Marcelo, Arión, yo voy a ir de. Voy allá. 0981-999-511-PA-1410. Año comunicado, lleva. Y anduvamos a ver de música preferida. ¿Cuál es importante? 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Adiós, mi amada. 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Marcelo Bojanica, tú, Marcelo Bojanica, tú te vas a estar feliz, güey. Cuando venga tú, ya hay nada de música, güey, que tú me vas a enseñar a compartir, porque antes de la lluvia, dice, güey, pues allá ves, entonces la vende música preferida. A nivel ya Marcelo Betijeño. Ya, de medio, lo mismo de Marcelo viene con placer. A ver, la voz de cara pegó a ver la idea. Pues vine de saludo, audio, WhatsApp, a un WhatsApp, a mi bebé Marcelo. Ah, Petra Felipe, en día, algo, lo mismo de ahí. Y, seguimos, ya te mira, ya lo porquero veía en tu camino. Adiós, mi amada. Ahí va.

Lindo tema. Adiós, mi amada. El dúo Ocampo era. Los porqueros de Tayloma, un aporte muy importante. Yo leía de música por año. Muy bien. Pero ya no era otro tema musical. Más bien. Germán y Jaela primerito. Me comunicaba de Germán. Y hoy en día, nonita se y usted. Vaya, poco el pastor Quintana. A Regino Rivero, música. Grababa 1970. Al tiro del otro lado, era el niño con el Ortiz Quintana. Ay, mami, vaya. Nonita se y usted, ahí va la música.

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1: 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Pues peor, y ahí, nada. Correr, güey. Y en tu camino, otro de quinta de año, mando a un tiempo de Luis Vidal. Muchas fuerzas a te pongo a pegar el teñón. Eres joven, ¿cuál es el gusto? Pastor Quintana y Bruno Cáceres, autores, grabado en 1972.

Orti Quintana pura y yuire joa que se botí ya al estilo de los troveros guaraníes. Linda historia con los troveros guaraníes, el dúo Orti Quintana. 72 hasta 74 continuado allá. Pero seguimos con música ñandú. Ese es mi cosa más gracia. Tuvo Pérez Peralta. Un tiempo era la cosa de esto. Una Pérez Peralta grabación 70 días y guanza. Y uno de los temas flamineos también, ya pues no sabía que buscaba. Y un tiempo era la cosa de esto. Mira.

Seguimos con Upe Peralta. Vea, un tiempo era cosa. Cuatus y da perdé con la esperanza. Seco a perder mala esperanza. 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Ya el cuay. 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Pero espérate.

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4: Ya no se llama mi mamá, ya no se llama mi cerocuera. Ya no vino un amigo a él de hoy, de la ña de Temaína. Tránsito Coco Marola, el taita de Chamamé. Mi amada. Amada mía. Amada mía, ya no me iba. Amada mía. Pasemos un momento. Norte y Quintana, ese momento, uno de los repertorios, pero sobre Oranía con el dúo Norte y Quintana, no grababa ya que se dejó, amada mía.

El taita de chamamé tránsito cocomarola, esa amada mía, beseña andú, lleva cocomarola, ya andú, ni otro. Mi día sin ti, taita marola. O sea, el taita cocomarola, el taita de chamamé.

Tránsito, Cocomarola y Conjunto. Otro clásico de chamamé, ya se lleva de Ñandú, pero al estilo de los románticos de chamamé, hermano Barrio. ¿Cuántas noches te soñé? Te canté. ¿Cuántas noches te canté? Hermano Barrio.

Yo en tu romántico llamame hermano barrio ya que otro hermano barrio, ¿eh? Y en el llamame se recuerda a romántico el llamame. Fuiste mi primer amor. Romántico el llamame.

Niña du, anchama me clásico. Hermano Barrio, fuiste mi primer amor. ¿Cuán niña du con los Cardoso? Vaya ira. Soñador de tu beso. Hermano Cardoso, niña du.

Pensé en tu antigua grabación de Los Cardoso, dice. Otro tema de Los Cardoso, Ñanduruni. Destino del trovador. Llámame al estilo de Los Cardoso.

Los hermanos Cardoso dice, lindo tema, ahora va, que le voy a... Ya no me manda otro, Marcelo, ya tengo, llámame, ya vos pongo allí a porca. Novia de mi juventud. Pago día de primavera, recibí, ya saludamos ya a los jóvenes. Novia de mi juventud. Cardoso.

Ella es Dualo Cardoso. Pero Saturnino Maciel, oye, brillante, otro samamé. O sea, mira, tú que tomaste un samamé. De Tránsito Cocomarola, el cabreto. En mí.

El Cabreto. Tránsito Coco Marola y conjunto. Envía poco hoy. A tu niño más ya lo vayan tuvado yo y antes de ti, pero al tal es. Vaya era. Adiós se prenda con mí. Y anduve.

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0: 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Ya no vi, Benicio Figueroa, ya voy a coger. La música de Andrés Cuenca Saldívar, al estilo del dúo Vargas Saldívar, ya se indicó.

De Benicio Figueredo y André Cuenca Saldívar, ya se indicó. Teodoro, ese mucho lo ya fue ahí, era ya se indicó. Dúo Vargas Saldívar, ya no me.

0: 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E Teodoro decimos que lo enseñan en al dúo Vargas Salivar. Seguimos con música. Ya no diga este Quintana, un poja su hace corazón. Orti Quintana, ¿cuá?
1: ¿Qué tema o artista de música querés que...?
0: Gaete Quintana, ya no diga.

O así hace corazón, y de Basilio Barrio y Pato Quintana, al estilo del Rotorreo Guaraní con el dúo Gaete Quintana. Lindo recuerdo. Ranulfo Segovia, arpa, vea Hernán Ibarra con trabajo. Ya no, Pato Quintana, ya puedo crear letra y música, y ayer pretan de güey, ya no me.

Ya va todo el Quintana, ya te espera, ne vida. Este Quintana, pura y yubi, los troé ahora, ni. Cuando ya entró el grupo Generación de Villarrica y el Ovitán. Grupo Generación, uno de los grupos que está trabajando bien hace años en Maye. Está trabajando bien con la música paraguaya. Y creado un estilo. Ahí se lleva. Grupo Generación. Y a mi Emiliano Oreje, y a más es igual. ¿Por qué? A una ingrata. Ya éramos coña hija. Algunos dicen por qué, otros dicen a una ingrata. Y a Grupo Generación de Villarrica.

Leña en dúo, Emiliano Orey, ya de título del grupo Generación de Villarrica. Otro Emiliano Re y otro al estilo de grupo Generación Yandumí. Entre tus sueños. Y vengo, entre tus sueños, mi amada, así, y ve, a ver, Yandumí.

Entre tus sueños de Emiliano R. Fernández al estilo de Grupo Generación. ¿Cuál es tu amigo dúo? Ya eso es de la frontera de Brasil, se llama un mismo amigo, o sea, López Silva. De a ver, José Portillo y Yumi Yeh. Ya no me...

Bien, de José Portillo y Acuaco, dúo López Silva, Marcelo Ojeda, Arba, Erebando Neome. Pero ya anduví otro tema musical de Silverio Rojavales, y en adelante se roja igual. Ya anduví.

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4: Seguimos con música, ¿verdad? Ya me ve Catú, ya por las dos, ¿te imaginas? A ver, Marcelo Barrión, pero vayan de más música. Y ahí busco ahí. Palomita misteriosa de Bruno Casillas y Agustín Cabrera Báez. González Casópolis y Yubí, conjunto Los Trovejos Guaraníes. Ahí va, Palomita misteriosa.

Palomita misteriosa de Bruno Casillas, Agustín Cabrera Báez, González Casó, Purejiyubí, con Añas Anduta, Vergara Quintana, Purejiyubí, Nindaro Yacei.

Peseñen du Nindarovia 6 de Vitoriano Marique y Bruno Cáceres al estilo del otro guaraní. Seguimos. Ya domina con Pablo Amarilla Ramírez, ya domina Marcelo. Duente carapegüeño ella. Ya tuve bella muchacha guaireña. Sí, ya domina con. Seguimos con música. Ya tuve con Pablo Amarilla Ramírez, ya puedo con letra, música de Juancito Bae. Bella muchacha guaireña. Bae, barra tu pura y yo.

Bella muchacha guaireña de Pablo Amarilla Ramírez y Juancito Baez, Baez, Barreto Purajillo. Otro tema musical, ya no vi. El grupo Generación de Villarrica nuevamente, de Carlos Miguel Jiménez y Emilio Bobadilla Cáceres, Mi Serenata Arribeña.

Ribeña al estilo del grupo Generación de Villarrica. Coaña tú, Ortiz Quintana, ¿ves? De Benicio Figueredo y Bruno Cáceres 10 años después. Ortiz Quintana, nuestro veo ahora mismo.

10 años después de Benicio Villaredo y Bruno Cáceres, el otro es Oranie con el dúo Ortiz Quintana. Seguimos con música. Yandumico, orquesta típica y maguareza. De Venancio Morínigo, Yo nací en el Paraguay.

0: Se dan cuenta del valor.
1: De Venancio, Mourinho, Besaña, Gendo para mi té, y a yo nací en el Paraguay. Orquesta típica y una valencia. Y Andrés Marcelo, ya ñanguas en vamos a Mejinazbo, ya o una profesor cargado de maleta en Geo, pero vuelve a ir igual a su un güey. 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Así que pues, ya me metí en el radio porque el profesor César Mendoza Guruñan de Eje. Te di noticia, música, recomendación, pedido, heredera. Te di vuelvo a entrar al campeonato de Uruguay. Pues bueno, van a. Ahora ya los J más porque ya. Ya la enseñan en tu escuela el nombre de firma comercial de Tapizacuera Año Muy Año de Ike y TV. Año Pita llegó su escuela, lleva próximo domingo. A ver, Marcelo Bogarino, que está en 10, pues ese año usted en técnica, viene el domingo, año va casi invita. Entonces, o que está en 10, Marcelo Bogarín, hay que tú, alguien o un demo, a ver, haga Marcelo. Catú, algunos y libre antes con Ever ando Bruno Luis ya está va, entonces ya ande a UGBT ya ande en la escuela ya está para meter tema musical los juegos orquesta típica y me voy a decir cuaco ya muy vigente porque aparte de la formar la parte de nuestra cultura paraguaya la orquesta típica como pupo a mitad de su escuela orquesta típica y maguareza, ya está para ver cuál es el tema musical. O ya puedo meter introducción, a meter y valoración, a llevar al mismo tiempo. Uno de los músicos muy conocidos en el Paraguay, Juan Cancio Barreto. A ver, y su escuela, Juan Cancio Barreto Pesa. Cuál es el tema, Marcelo Barindi, Rojo ya, y Mael, a profesor César Mendoza Carlos. Ya puta Pesa, ahí va la música.
0: Cuenta el valor que tiene nuestra música paraguaya a través de ustedes, los jóvenes. Lo que están haciendo ustedes, chicos, es extraordinario. Yo le agradezco muchísimo a cada uno de ustedes por permitirme estar en una grabación con ustedes. Es todo un orgullo para mí. Lo digo con la mano sobre el corazón. Muchas gracias.

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4: La radio te informa la hora. 12, 32 minutos.
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Apreciada audiencia de Carapeguá FM, la 90.5, va este escoba, me imagina, pendejo, hombre. Ya hay por allá, ya va a jugar, pero hay por allá. 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Ah, voy a ir tres días y me hago a veces Sandia Pirero, Baisa, yo veo Mercado La Pérez. Ismael Aquino, el DJ Master, desde la capital espiritual del Paraguay, Cagupé, hasta la capital espiritual del noveno departamento, Carapeguá, capital de Poibipe. 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Oye, el hombre más joven, bebé, lleva. Ya le coge cumpleaños, vamos, coge más vecina. Añadeco siempre, añade programación, ya. Ya, mamá, bebé, cara, igual, sube. Este ya ningún domingo. Domingo 20 de septiembre, despedida del invierno del 2026. Ojo, te imaginas, añade. O sea, han escuchado todo, oye, pero, o sea, y vema las, cosa, y mala, ñaneti, sirita, ñaneti, paata, ya jamás ese, jacubo, jatiembo, vea, lleva. 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Antes de que hoy escribía, ¿cuál es la palabra septiembre con P? Septiembre. Ja, hoy, una que madre, porque la, era el séptimo mes del año. Hoy, pues, ja, hoy las dos calendarios. Hoy la calendario juliano, y tú ya veas. Ja, hoy la calendario, ya de Yarecoa y Pajua, o mala ya de iglesia, igual gregoriano. San Gregorio Magno. Va, eres la oñe cambiar la P, ya en Dominguera. Porque el Imperio Romano veo surgía dos grandes emperadores. A ver, de ahí era Julio César. Ajá, en un traicionado de Yucasio, senador de escuela, a ver, de ahí criado, era bruto. Hoy Custupa y tengo su hijo, Yucasio. A ver, ya había sido de testamento, porque es gótica tú y la envíe Cleopatra. A ver, tú y la envíe, porque es estéril. Entonces había sido ya el testamento y sobrino vení, era Octavio. Octavio. Octavio estudiaba en la iglesia. O bebé, ojo la ñana donde sea. O ya posea pintura, música, arte. Oye, pe, ala, testamento. Oye, lee ahí. Dejo como heredero de mi trono a mi sobrino Octavio. Entonces, oye, cambia su velajera. En vez de ser Octavio, tiene 19, 21 años. Oye, hemos dicho, pues la era César Augusto. Es Julio César. Y sobrino que es nuevo emperador, César Augusto. César dice soberano. Y Augusto significa bendecido, complacido. Es un perjudicar

Itio, ya eso ya ni este ve, Itio sombrero breve. 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Porque ustedes a la ya puedo acuerda los romanos a los esclavos y a los cristianos. 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Pero la historia lleva. Entonces, la calendario gregoriano, homenaje a agua, oña aumentarla 10 meses, güey. Porque septiembre, güey, séptimo mes. Octubre, octavo mes. Noviembre, noveno mes. A diciembre décimo mes, pese a que la calendario juliano, pero pela gregoriano me valgo. Oye, pe a la pecuera, oye, pe a la sé por qué, porque la septiembre con Ana Gerata, septiembre, pero es el noveno mes ya, oye, con Ana noveno mes, a octubre, octavo mes, a Ana Jani, décimo mes, pero tenemos que pasar con la cambio. Vamos a estar un mes, oye, me dos meses. Pero de ahí, oye, era julio, en homenaje a Julio César, a agosto, en homenaje a César Augusto. Oye, bueno, va a ver, ya compartí mi profesor de historia, la oñea, pendeja. Y bueno, con allá, me mi, porque dije, y oñe, Anderejé, Pisa era de Organización Internacional a Paraguay, bien allá le dije. Cuando se haya podido coger una charla de Escuela Jare, para la importancia de la lectura. Ya leían, hasta ella es popular, pues ya leían. Da igual clase de allá, yo me voy a explicar, me va allá, pero importante ya leer. O tocar, ya sé, por ejemplo, me o mi, otra cosa para aprender. O tengo familia, o recuerdo ver Alzheimer como herencia familiar. Y la, o mi neuropsiquiatra, no hay neuropsiquiatra, es neurólogo. Ya leé, mara, 2 horas al día. A ni jamás, pero además, ya moña en funcionamiento la ñan de cerebro. A ver, más allá, puedo hacer cuestión de 3 años. A moir película, a moir subtítulos. A ver, vamos a ver letra. Ande en hindú, a leer, hijo. A pillar por una, pillar por mí, y me va a algún hombre, cobe a ver. Ya pagué, ya en memoria, ve. Ya no, a ver, mandé esa y paga la herida, porque hoy llevo rabo borrado, veo, ¿dónde es Wigina? A monte, va. Esa de cuña que ahí van a ir. Coño, mila llave la Jimena ahí porque dice celosa y vas a ver el cuadro. Coño, mila llave. Diga tu hija. ¿Dónde está contigo? Bueno, ya no veo que están para cuidar. Ya aprendí años de día, pero cuando había día, yo ya voy a ver. Vamos a llevar. Vale, como ya le compré, ya viene música, cuela. Y cumpleañero, a ver Wilma. Ya buscaba hacer y que él me la mensaje. Y hermana y Miriam, hoy viene cumpleaños de cuña que era ahí. Ajá, ese bebé, homenaje musical. Ya pico, vamos ahí como para la Luisa Alberto del Paraná, la Emiliano de Fernando. Estamos a veces, sabes, en pero se indica tú y ahí, ambusqueó su pecuera. Entonces ya hasta de mejor selección, ahí está otro amigo que lee mucho, Ramón Vera, Nanín Silva, amigazo, hermano. Gracias por estar compartiendo ya este momento cultural de nuestra programación. Ahí va mi familia, San Miguel. Ya poma caravana, San Miguel, Guajinaña y un novenario. También estamos en novenario acá en la capilla, en nuestro barrio acá, San Vicente de Paúl, ya les coma la calendario. Se viene un gran festival, segundo festival. Este interesima, Yareco. A veces iba a ser la se
el cronograma de trabajo, a ver, hoy hey, a ver, go, se trabajo, ve, además del homenaje que vamos a brindar musicalmente a Luis Alberto del Paraná y a Emiliano Fernández, empieza el campeonato de la División de Honor del fútbol carapegüeño, tierra donde se respira fútbol. Es el departamento futbolero por excelencia, con dos equipos en intermedia, con dos equipos que está recuperándose de color para arriba, Paraguarí, Carapeguá, Carapeguá, Paraguarí. Pero Carapeguá tiene la grandeza de ser, imagínense, 45 clubes tiene. Y hoy empieza el campeonato de la División de Honor, con 24 equipos en 6 series de 4 equipos, que después voy a leerle. Pero lo importante en encuentro con el folclore, cada partido, cada campeonato, que vamos a escuchar un poco la música esa, pasión y locura de fondo. Voy a empezar por ahí a poner bien.

0: Y hoy es un día muy especial porque encuentro con el folclore que tiene como segunda pasión el fútbol. Regala 10 entradas para la inauguración las 17 horas, las 5 de la tarde. Yo estaré en casa desde las 4 hasta las 5 menos cuarto para entregar las entradas. Y después todo ya en familia al estadio. Por lo tanto, quienes van a participar, les ruego, les pido, no me hagan lo de siempre. Participan y no van a retirar su entrada. Le hacen perder a otro que quiere irse. ¿Ya entendés, programa? Junde de como años y na cunde ne me programa. Y nadie debe participar. Pero cure joseo. Pero me andré más con celular. Habilitamos, verme. Así me va. A ver, ¿quién es el primero que viene? A ver. A ver, mira, a ver. ¿Cuál? El primero que viene se gana ya una entrada. Lo jale. Imbehuela ya en el internet. Ya. Bueno, acá está. Rocío Jara. Rocío Jara de Navarú. Sí, Rocío. Por ser la primera, ya te ganaste una entrada. Piensa, ¿cuál es? Justo celular y pues me imagina. O pesca, imagina. Ya que me tres cuñas y digo, bueno, pepe, ya la verdad. Entonces, tenemos 0981-998120. Profesor, quiero irme a la inauguración en el estadio. Tenemos el lujo ahora de ir a las tardecitas y volver a casa. Eso es las 8 y de venir por las plazas, venir por los lugares donde se vende comida rápida, los bares. A darle vida a Carapeguá. Y el fútbol, eso lo hace. Son 24 equipos y cada quien va a traer mínimo 100 personas. Imagínense 2.500 personas en nuestro estadio esta tarde con este hermoso tiempo. Y nosotros nos asociamos con 10 entradas para sortear, gentileza de la comisión directiva de la Liga Carapeguá de Fútbol que preside nuestro amigo y sponsor de Encuentro con el Folclore, Remigio Ramírez González. Gracias a él, a su tesorero, a Fabián, al amigo Silva, al amigo Torales, a todas esas damas hermosas que siempre están en la boletería y que nos atienden muy bien. Ustedes pasan por casa desde las 4 de la tarde, yo les voy entregando su entrada y ya se van al estadio para primero ver los desfiles y después ya ver el sorteo, los dos equipos que van a entrar a disputar los 3 puntos, el empate, que puede ser también una derrota. Estamos bien, pero vamos a empezar como siempre acá. Nosotros no podemos obviar, dejar de lado a alguien que nos dio todo. Nos dio la inteligencia, nos dio la voluntad, nos dio el sentimiento, nos dio un poco todo lo que nos rodea. Me refiero a Dios. Y quien niega a Dios es un bruto, es un salvaje. Porque esto que está hablando, el que ríe, el que salta, el que escribe, el que lee, el que disfruta de lo que nos rodea, es creación de un ser superior. Muchos dicen, la religión es una carga. ¿Cómo hacer? ¿Qué es lo que nos descarga en la vida? Todo descarga en la vida. Pero uno tiene que saber sobrellevar eso. Es como la enseñanza de la cruz. Y todos tenemos nuestros problemas. Pero la cruz y todos los problemas en la vida se resulta más liviana cuando tenemos la presencia del Señor con nosotros. Es nuestro compañero de todo. Cuando uno se despierta a la mañana y ve que hay un día por vivir, entreguemos ese día al Señor. Pidámosle que nos acompañe y que volvamos a nuestro trabajo y a nuestro trabajo sano y salvo. Que la familia nos espere, compartamos un matecito, un tererecito, una cena, compartamos alguna película, hablemos, dialoguemos y al cerrar el día rezar de nuevo. Hoy nuestro evangelio, que significa mensaje del Señor, nos habla de la humildad, el valor de la humildad. Hay tanto pensamiento acerca de la humildad. Y es importante en la vida no querer sobresalir sobre los demás. Una de las enseñanzas sobre la humildad. Por eso es la enseñanza de hoy, nos dice, el último será el primero. El que se engalana, el que se engrandece, el que dice que no necesita de los más débiles, de los más pobres, porque tiene todo, es un falso profeta, un mentiroso, porque todos necesitamos de alguien. Ejemplo, yo soy multimillonario y yo no necesito de nadie, me enfermo. ¿Saben de quién yo necesito? Necesito del conductor del vehículo que me va a llevar. Necesito de la enfermera o enfermero que me va a recibir en el hospital. Necesito del doctor que me va a recetar el medicamento. Necesita el farmacéutico que produce el medicamento. Es decir, al fin y al cabo yo estoy dependiendo de todo. así en toda la actividad. Puedo comprar hoy lo que quiero, ¿verdad? Pero de repente administro mal mis bienes y lo pierdo todo, como el hijo profeta, el hijo pródigo. Entonces lo que le digo es que Dios está con nosotros cuando nosotros le abrimos con humildad, con sinceridad, para que Él se apodere de nuestro ser. Y para eso hay que ser humilde. El que quiere sobresalir sobre los demás es un déspota, un tirano, un dictador, un bruto. Pero cuando todo va mal, queremos tomarnos y ahí empezamos a pedir cadena de oración, que el Padre se vaya a hacer la santa unción, que traiga por favor su óleo sagrado, su hostia, que no quiero irme al infierno. Vivió 70 años y 69 años se olvidó de Dios. Pero cuando las papas queman, ahí recién se acuerda de Dios. Es injusto, pero yo les digo, y ustedes saben, Dios es amor y te perdona. Y se encarama de tu dolor y de tu preocupación y tu angustia y te perdona y te dice, Padre, acá estoy, hijo. Ustedes saben lo de Cristo, ¿verdad? Cristo llegó a casa de Zaqueo, que era un cobrador de impuestos, nadie le quería, pero él llegó ahí y todos le criticaron. ¿Cómo va a comer con un pecador? Y que decía, escuchó eso, y dice, yo no vine a salvar a los que están bien. Los que están bien, están bien. Yo vine a salvar a los que están mal. Ese es Cristo, ese es el Dios. El Dios hecho hombre. Eso hay que entender también. Lo mismo está como habla Dios, Feroa, Puyatisillombe, y Babrapucu. No, él cuando el hombre no le entendió y le dio la espalda como a Moisés le dio su pueblo, él se hizo hombre y habitó entre nosotros y se pasó haciendo el bien para que nosotros podamos copiarle. Pero a pesar de todo, aquellos quienes recibieron en Jerusalén, aleluya, aleluya, hosana al Señor, bendito es el que viene en nombre del Señor. El Señor Dios venía, que es Jesucristo, encima de un burro, todo agachado, palma, olivo, vítores. Una semana después, esa misma persona, con esa misma lengua, con esa misma boca, decía, crucifíquelo, crucifíquelo. Y decía, suéltenle a Barrabás, que era un ladrón, que era un maldito. Imagínense. Y eso no ocurre hoy en el mundo. Le alabamos, le adoramos y le rendimos pleitesía a lo que son corruptos, ladrones, impunes. Porque te compran tu dignidad, tu conciencia. Y te hace perder los valores auténticos, valores humanos y cristianos. Porque él se cree un Dios. Porque tiene un artículo que se llama dinero. Y dice uno de los versos por ahí, creo que es de Manuel Ortiz Guerrero. Poderoso caballero es don dinero, que hace perder al amigo sincero. Nos vendemos todo y después nos plagueamos. Por eso, si quieres ser feliz en la vida, ama, comparta, sé humilde y tu vida va a ser más feliz. En las cosas sencillas está la felicidad, no en las cosas así, ay, todo rimbombante para llamar la atención. Entonces, conclusión, cuando el Señor nos llame, ¿qué llevaremos de lo que juntamos? Nada. Pero qué lindo es juntar, coleccionar, recibir afecto por los buenos recuerdos, por tus buenas obras, por lo que hiciste en vida, al más necesitado, al más humilde. Eso ante los ojos de Dios vale. Reflexión hoy, y algo que les voy a decir. La vara con que nos mide Dios no es la vara humana. Como humanos nosotros queremos aplicar nuestra ley del ojo por ojo, diente por diente. O decir, ejemplo, yo suelo escuchar eso. Dos joyas que cuida papá, manos a veces me aire a jata. Ya es para allá. Pero cuando huila ese tiempo de jata, me aire a jata, amigo. Esa es la vara humana. Sin embargo, vos tenés que ser como cristiano. Ya, niña, abuela, y tú a ángar. Hoy me imagino purgatorio, pues a San Juan la vivaga. Peña, de ya ni le envía po. Pero algo Jesucristo, ¿y dónde está tu hermano? Está muerto 4 días, Lázaro, hermano. Lloró Jesús, le hizo resucitar. A la niña, la mamá que tenía tanta fe en Cristo, ni le conocía antes. Pero se hablaba muy bien de Cristo, que hacía milagros. Entonces, señora, se arrodilló. y le retrucó a Jesús y le dijo, pero también los perros comen de las migajas. Se humilló, humildad, y le dice, señora, te probé, qué fuerte que es tu fe. Tu hija que está en tu casa ya se curó por tu fe. Y otro más, para no alargar más. Bueno, le invito a todos los que me escuchan. Ustedes me conocen, ¿verdad? Soy una persona sencilla, humilde, pecuado, y pensé, uy, te. Pero ya yo jugué, llamó a Sáquena, yo voy, yo po. Janila ñande altanero, ya yo creé tereíco, mundo, porque no hay poi humano diferente a otro. Ñande ya le sabe. Ya yo ya paiste. Ante la muerte, ya yo ya paiste. Ya yo jagüeza, ya jayeguita. Jeja sabe de ahí. Ponandí, japunandí. Pesa lleguico, ya jata. Entonces ya ponte la Jesucristo, ya pa. Ya yo hijo paja, ya yo. Ya yo vaya, po. Oye, sacrificar ñander. Bueno, Pepe llamó hija ya ye por un. Ya le coma la ñande entrada 10. Ya le coma la novenario. Ya le coma la cumpleañero. Pepe ya ye por un tamaño de duña de música. Coapete ya se numita la primera etapa. ¿Ve? Hoy coma la Omanola Luis Alberto del Paraná. A ver, de ahí grupo. Oja, la pura gira. Y obra cuera cuera. Los Troveros de América. Pea la director. Cristino Baez Monge. Epe voy a mostrar el conjunto cuera ya puede decir arreglo musical. Anducata BM. Empezamos entonces nuestra programación con un homenaje del conjunto Los Troveros de América de Cristino Baez Monge al gran embajador de la música por el mundo, Luis Alberto del Paraná y su conjunto Los Paraguayos. ¿Quieren participar del sorteo? ¿Quieren saludar a alguien? ¿Tiene algo que decirme? 0981-998120. 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Adelante, Ismael.
1: 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Tu insaciable anhelo de cantar no cobijó frontera alguna, porque fuiste del mundo cantor. 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Londres gris apagó tu luz y escondió en ese silencio tus virtudes grandes de varón. 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
1: Thank you. 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
1: Muy bien, excelente la participación de la audiencia. A todos a quien les estoy enviando el sticker de un al pelo y debajo un apretón de mano, significa que está participando. A mí me llevo preocupado, y la pendejera, pues si no, acá un primo hermano, yo digo Napoleón Bonaparte, los parientes son los peores, un primo hermano, ay, cuál ese alumno, cuál ese vecino, ay, se, ya, ¿tú profesor la música o no? El estilo del programa con mi querido Inocencio Mendoza Barrio. Haremos con entonces el programa de entender y digo que no es una programación de pasar música nomás. Señora profesora, es bohemina, se vende mena. Siempre. Tengo mi che, estoy llorando. 10 entradas para sortear hoy, gentileza de la comisión directiva de la Liga Carapegüeña de Fútbol, que preside el amigo y sponsor nuestro, Remigio Ramírez González. Dice así, escuchen un poco: Liga Carapegüeña de Fútbol, División de Honor de Temporada 2026. Denominación del campeonato. Escuchen un poco. Emiliano Caballero, del Club Cerro Porteño. Es jugador, técnico, amigo, inspector municipal. Ve igual, sube allá. Jason Armoa. Tuve la suerte de ir ahí a rezar por él, por su alma, con mi señora. Invitado personalmente por su papá, don Aricio, a quien de corazón le agradezco la confianza. En mi pareja, en mi señora y en mí también, porque somos servidores de la palabra. Él es de Tayloma, del Club Coronel Sánchez. A los 30 años murió en su cama, joven. Y este sí que nos toca muy profundamente a nosotros. Indalecio Mendoza Ojeda, hermano de mi papá, hermano de 11 hermanos, 4 mujeres y 7 varones. Y en su patio, el patio de nuestro abuelo Feliciano Mendoza Santa Cruz, se tuvo su vida el club 29 de septiembre, el equipo Picaflor, que hace en el 2005 salió campeón invicto de la divisional de ascenso, no pudo mantenerse en primera, bajó de nuevo, pero en el 2012 ascendió otra vez a primera, y hace 14 años que el humilde club 29 de septiembre, el equipo Picaflor del Bosque de Tallipunta, está en primera división codeándose con los grandes del fútbol carapegüeño. Muchas veces salvándose al borde del descenso, otras veces clasificándose y algunas campañas muy importantes. Pero está ahí, dentro de lo que hoy van a desfilar en la inauguración. 24 equipos hoy van a estar, y además tenemos la otra, el otro campeonato, que es el divisional de ascenso, que arrastra también público con recaudaciones récord de 20, 30 millones de guaraníes. Otro nombre, Simón Brites, miembro campeón de Interliga de 1973. Simón Brites, miembro campeón Interliga. Jamás va a patinar a Simón Brites. Pese a ya en Dugan de Yiguaina. Pero este era el kinesiólogo, el doctor de aquel equipo que dirigía don Chingolo Mosqueira, que era presidente de don César Santa Cruz, ya todo ido al más allá. Y otros dirigentes connotados como el comisario Brites, don Herminio Cáceres, Longino Cabello, y hasta Botella dice que juntaban para vender y así cumplir con los jugadores. Eso era vocación deportiva. Mira, dice la Jaijula de Pueblo. Y yo me acuerdo bien, debajo del mango, con mínimo 15 personas varones alrededor de la radio de papá, escuchamos a Ricardo Talavera, Del Puerto y compañía, transmitiendo el partido final Liga del Sur, Carapeguá, Liga del Sur. Y ya estaba perdiendo el equipo, ya estaban los carapegueños saliendo del estadio de Sajonia, se llamaba cuando es. Hasta que el capitán Aníbal Rivas, un capiateño, frente a la municipalidad, tenía su casa y estaba sirviendo en el cuartel de artillería, jugando en el General Burgués y en la selección roja, el toro de Paraguay, y vino como refuerzo. Y cuando el partido ya se iba, empató Carapeguá con el gol del capitán Rivas. Y fueron a penales, y el último penal le tocó a nuestro querido, hoy estuve con él en el estadio, profesor Gerardo Ayala, a quien le llamamos cariñosamente Ayalita. Esto es pasión, esto es folclore, esto es fútbol, es lo que nos gusta. En tu página ahí no. Vean, en Ecuador, ahí allá. Gentileza de la Liga, entonces 10 entradas. Sigan participando. Su nombre, los tres últimos números de su cédula y de dónde son, de qué barrio, de qué compañía o de qué ciudad. Las 4 de la tarde en casa, puerta abierta con boleta en mano. Les espero hasta las 5 menos cuarto. 5 menos cuarto, cierro puerta al estadio para ver la inauguración. Hoy por APA, 0981998120. Hayame de mi gusto, la llane amigo, y no veías en la música. Dos hermosas guaranias, las más escuchadas de todas las grabaciones de Luis Alberto del Paraná. De Paraná. Letra, Luis Alberto del Paraná. Su nombre verdadero, Luis Osmer Mesa. Es el nombre verdadero de Luis Alberto del Paraná. Su nombre artístico es Luis Alberto del Paraná. Él nació en Alto. Y su nombre verdadero, Luis Osmer Mesa. ¿Y quién le puso música? Julio Jara. Mi guitarra y mi voz. Cuando escuchamos, sabemos quién es. Y después otra guaraña. Para el amigo Da Silva, el gran mozo de Maná, que siempre me pide esta guaraña. De Rosalía Díaz León. Rosalía Díaz León y Juan Escobar Borajuazú. La guaraña siempre presente en Encuentro con el Folclore. Adelante, Ismael.

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2: Que los cumplas muy feliz.
0: Muy bien, empezamos nuestro bloque de saludos para los cumpleañeros. Lo tenemos acá en el barrio San Vicente, también en Talliloma, Tallipunta. Lo tenemos también en Buenos Aires. Vamos a hacer un recorrido y vamos a empezar por los más cercanos, porque me está llamando que están en la mesa. Cumple 75 años una señora con quien compartí la vez pasada. Alegre señora, estaba en la casa de su hermana. Me refiero a la señora Aurora Gaona. Señora, muchísimas felicidades en nombre del Señor Todopoderoso, en nombre de tu familia. Y cada año que va, como suele decir, es una experiencia de 365 días. Y soñamos con cumplir el próximo 2027, otro año más, y juntos, de las manos, como familia, como vecinos, como amigos, como lo que nos gusta hacer en la vida, compartir, ir adelante. Señora Aurora, buen nombre, Coenyu Aurora, ahí se añan leñete. El saludo de tu hermana, primeramente tus hijos, Carmelo, Ranulfo, tus hermanas María Benita, Ceciguazú, la señora Ramona, Justiniana, tus nietos, Carlos, Franco, Pedro, Albino, de tu sobrina Miriam, Wilma, de Ranulfo, del profesor Héctor, de todos tus seres queridos ahí, al cumplir compartiendo con la familia alrededor de una gran mesa, que la bendición del Señor baje en su vida, en su alimento, y sepamos siempre, después de Dios, la familia, siempre, y después viene la salud. Por eso, señora Aurora, juntos elevamos nuestras preces, nuestras oraciones por tu salud física, mental y espiritual. Como le he visto la vez pasada, una mujer fuerte como la auténtica paraguaya, vibrante, vivaz, y la afinidad entre hermanos es muy importante. Ahí está ya Benita, está ya Ramona, está ya Justiniana, están tus seres queridos. Juntos levantan al cielo sus voces, diciendo gracias, Señor, por esta hermosa, guapa paraguaya llamada Aurora. Y para usted, dos temas musicales. De Carlos Sosa, el tema Felicidades. Y de Emiliano R. Fernández, Ñezu Jame, con el dúo Méndez López. Felicidades con los Jokers, ¿verdad? Bueno, que Dios le bendiga, señora. Y me siento muy feliz al saber que está escuchando con tus seres queridos. Significa que la radio cumple la función de unir lazo de amistad y en este caso, celebración de los 75 años de Ña Aurora. Adelante, Ismael.

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1: Muy bien, y seguimos saludando a cumpleañeros. La primera parte ya vamos a cumplir porque están en la mesa, está el brindis, la música de Encuentro con el folclore. Y nos vamos hacia Talli Loma. Sí, señor, un amigazo. Una noble familia. Pedro ya se fue, ya nos dejó, un gran líder comunitario, guapo, gestión de aquí para allá con su querido 29 de septiembre. Y ahí está Aristide, que todos los días también nos saludamos. Y su hermano Federico está de cumpleaños. Saludo y mi respeto a una señora grande, madre de tres hijos, varona. Federico, Pedro y Aristides. A la señora Georgia Cáceres. Esa zona es Tallipunta o es Navarro. Tallipunta, creo yo. Entonces, en nombre de tu mamá, la señora Georgia, en nombre de tu hermano Aristide, en nombre de tu tía, desde Moreno, Buenos Aires, tu tía Lida Dora Franco Sosa, y todos tus familiares, Federico, tu familia, quien te aprecia tanto, tu amigo profesor César, a través de la programación Encuentro con el Folclore, que lleguen las bendiciones del Señor hacia tu alma, hacia tu ser, y a seguir viviendo, honrando la familia, honrando la amistad, honrando la vida. Muchísimas felicidades, Federico, y este es nuestro himno, que me llevó como 15 noches a corregir, y salió un poema, le entregué al profesor Agustín Cabrera, lo llevó a Galuque, un estudio de grabaciones, y fue invitado a cantar con él el profesor Sixto Tito González. Es el himno del Club Picaflor, el 29 de septiembre, que hoy desfila acá en el Estadio Municipal, un orgullo para una zona muy humilde de vecinos, de amigos, de parientes. Y Tallí ahora creo que va a tener ya cuatro clubes. Los clásicos, verá, Coronel Sánchez Nacional, después apareció el 29 y ahora aparece un nuevo club, que no sé todavía su nombre, pero está por ahí, cerca del Coronel Sánchez. No sé si el año que viene ha de participar en ascenso. Bueno, Federico, el tema, 29 de septiembre, suena así en tu homenaje. Adelante, hermano.

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1: Es nuestro bloque especial de los cumpleañeros. Saludamos así a, primero a la señora Aurora, luego al amigo Federico. Señora Aurora, acá del barrio San Vicente, el amigo Federico en Tallipunta. Y ahora nos vamos hasta el barrio San Miguel, donde está de cumpleaños la amiga Griselda Jazmín Flor, de parte de su mamá Fátima, de su papá Ricardo, de su hermana Carmen. Muchísimas felicidades entonces para la amiga Griselda Jazmín Flor Candia, con este tema musical del profesor, amigo y hermano, colega, Digno Figueredo, sí señor, con arreglo musical de Federico Ramírez, el cantor del Ipuá, el duende del Ipuá. Esa canción que es himno de las carapegüeñas, carapegüeña yucú, para la cumpleañera Griselda Jazmín Flor Candia, barrio San Miguel, que ya empieza hoy su novenario. Adelante, compañero.

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Muy bien, y seguimos complaciéndonos los pedidos musicales, porque el programa es de ustedes, ¿eh? Ustedes piden, a veces nomás no encontramos, pero esta vez sí. Para la amiga María Otilia Benítez de Espartillar, Catúpico Profesor, ya en Dumila, adiós Otilia. Momba, el pico de Jota será allí. Anina dijo, tiene putana en la UPEB. De Mará, María Otilia, entonces con pura gay. Ojo, más encuentro con el folclore, más es más Espartillar, allá en Duma a nivel nacional e internacional. O paro que viene en Duma. Moreno, ve Matanza. Matanza, ver con imagen espectacular. Lo que vino un escrito desde... Ah, tengo que saludar también. Ya es tu música, ya yo saludada. Ya le con Venario, ya le con Rifa. Ya le con... Ah, sigan participando el sorteo. 10 entradas tengo para la inauguración hoy del campeonato de la División de Honor del Fútbol Carapegüeño. 24 equipos. Tengo 10 entradas. Su nombre completo, sus tres últimos números de cédula. Barrio, compañía o ciudad. Y a las 4 de la tarde, mi domicilio, Barrio San Roque. Ahí le espero con la puerta abierta para entregarle su boleta. PJ, donde que ve participa. Una PJ y a otro y la posibilidad. A todo lo que le estoy enviando el sticker con el al pelo y un apretón de mano, significa que está participando. Vamos a escuchar esa música y seguimos con nuestra programación de Encuentro con el Folclore. 21 años, 8 meses defendiendo lo nuestro. Adelante.

Muy bien, voy a compartir con ustedes algunas informaciones deportivas. Hoy sorteamos 10 entradas. Usted está escuchando la programación. Tienes tiempo todavía hasta las 4:30 para prepararse y ir al estadio municipal. Hoy me fui al estadio y buen drenaje tiene nuestro estadio, porque ya no había agua en la cancha. Alrededor sí. Tiene barro y agua, hay que andar tranquilo por alrededor. Pero ahí el empastado estuvo bien. Eso justamente me explicó el amigo Torale, un buen drenaje. Porque ayer se jugó ahí Paraguay, ayer ganó de nuevo. Perdió 12 hoy. Coincidencia. Perdió General Caballero y se encuentran todos ahí arriba, tres equipos. Entonces Carapeguá jugó. El equipo rival con un hombre de menos en el primer tiempo no supo aprovechar Carapeguá y casi al final perdió, porque le tocó un mano a mano que se equivocó nomás el delantero de Tacuar. Con 10 hombres no hizo cuesta de arriba, pero se reunieron en dos líneas de 5 delante del arco y todo lo que venía rechazaba. Así, muy bien, sigan participando el sorteo de 10 entradas. 25.000 guaraníes es la entrada. Se van a ahorrar eso para la chipa. Pero jamás de 20.000 después la chipa, perder partido y vender a nieto entero. Pero bueno, sí, señor, está en el chipero cara, pues yo me voy a poner gracias al fútbol. Como un güey, la gente no entiende el país. Y era campeonato. Le pongo con algo, le dije a pota. Le pongo las fiestas, los festivales, los partidos, novenarios. Con la fiesta patronal, lo mío, yo apático y te digo. Pero Carapeguá tiene la posibilidad de permanentemente estar ofreciendo fútbol. Estos son los equipos participantes para este campeonato del 2026.

clasifica porque son equipos de fuerzas pares, de fuerzas iguales. No hay mucha diferencia de presupuesto, de jugadores, plantel, de cuerpo técnico. Serie C, escuchen. Ya están participando más gente. Sigan participando al sorteo de 10 entradas para la inauguración hoy del campeonato de la División de Honor del Fútbol Carapegüeño. 10 entradas tengo, 25 mil guaraníes cuesta cada entrada. Serie C, Nacional de Tayloma. Escuchen, no es poca cosa, quieren volver a ser campeón. 16 de julio de Cerro P, casi siempre está entre los mejores de la clasificación. 24 de septiembre, Calistro, Mercedita. Equipo con tradición. Y nada más y nada menos que Juventud Itape. Es el que le hace partido al Coronel, al González, al Cabello. La Juventud Itape. Sí, señor. Para mí que es el Serie de la Muerte. Nacional, 16 de julio, 24 de septiembre y Juventud Itape. Ahí no hay favorito. Los cuatro son iguales. Serie D, 15 de mayo y Poá, 29 de septiembre de Tallipunta, el equipo Picaflor, Atlético Corrales y 8 de diciembre. Serie E, 13 de junio de Cerrito, Mariscal López, General Díez y Libertad de Beniroma. Serie F, Teniente Primero Alcide González, 3 de mayo de Cerro Pinto, 6 de enero de Isla Ibaté y Eusebio Ayala de Aguay. Estas son las series que se van a confrontar. De cada serie va a salir dos clasificados directos y después los terceros mejores. Dos terceros mejores. ¿Qué más tenemos? Hasta ahí llegamos y vamos a escuchar Pasión y Locura. Es el himno de la Liga Carapegüeña cuando salimos campeón en el 73-74, en el 2000 y en el 2010. Adelante.

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2: Muy bien, y después de cumplir con los pedidos musicales, además los bloques de cumpleañeros, volvemos nuestro homenaje musical a Luis Alberto del Paraná, gran embajador de la música paraguaya, que a iniciativa de Domingo Perón, en una de esas visitas que hizo al Paraguay, habló con el presidente cuando eso de la República, Federico Chávez. Y bueno, y Paraguay no era muy conocido fuera de la Argentina. Sí, ya algunos paraguayos vivían, hasta llegaban hasta Uruguay. Es el caso, por ejemplo, de nuestro Estanislao Páez Amarilla, poeta carapegüeño calistrense, que fue a hacer trabajo de zapatería por Montevideo. Y de hecho era un poeta, le gustaba la música y en la nostalgia compuso Pujaremón Bril. Y este Domingo Perón, que fuera presidente de la Argentina, le aconsejó a Federico Chávez crear a iniciativa también de, ahí estaba otro músico, Epifanio Méndez Fleita, estaba Teodoro C. Mongelós, de que se creara un conjunto y que se le dé apoyo económico. Y como embajadores itinerantes del arte. Y así salieron ellos. Estuvo ahí el Luis Alberto del Paraná a la cabeza. Y a su conjunto lo llamó Los Paraguayos. Él escribió sobre sí mismo, sobre su vida. Y tuvo un compañero ahí, guitarrista, requintista, de nombre Julio Jara, que le hacía el arreglo musical. Soy un vagabundo es uno de los temas que a él le identifica, y él se identifica con eso. Pero después también Roberto Buki Medina, otro amigo de él, compuso la obra porque uno va al exterior y no sabe si va a volver más. Y compuso la polca No sé si volverás. Y Luis Alberto del Paraná le dio ese toque especial en su segundo long play, el segundo disco. Entonces vamos a escuchar ahora dos temas que le identifican un poco a la vida bohemia, la vida errante, la vida de embajador, de recorrer escenarios, ciudades y países a través de su música. Soy un vagabundo, no sé si volverás. Homenaje musical a Luis Alberto del Paraná, que el 15 de septiembre se festejó su fecha de muerte. Cuando volvió al aeropuerto de Asunción, desde ahí hasta Radio Ñandutí, una caravana de la tristeza, transmisión en vivo en la radio. Parecía un día donde que, bueno, murió alguien demasiado grande. Y así lo fue. Y así será por siempre. Luis Alberto del Paraná, el gran embajador. Yo siempre lo pongo en los primeros pedestales. En poesía, Emiliano R. Fernández. En música clásica, y como embajador, a Luis Alberto del Paraná. En un estilo singular, único, a Kemil Yambay, don Kemil Yambay. Y al estilo tierra adentro, para nosotros que somos campesinos y olemos a campo, a chacra, a trinar de pájaros. Dos personajes. Un dúo espectacular que se llama Dúo Pérez Peralta, y el otro, Flaminio Oré, Flaminio Arzamendi. Ese quinteto divino de la música paraguaya es lo que nosotros, con muchos otros compañeros folcloristas, lo pasamos por canales, por radio. El sábado, por ejemplo, después voy a hablar y a hacer escuchar una partecita. 2 horas de programación estuvo con Miguel Nene Soloaga en ABC Cardinal, nuestro amigo y hermano Paulino Caso, del famoso dúo González Caso, con don Lau, que ahora está enfermito, ya no sube más escenario. Pero grabaron 2 discos con don Bruno Cáceres, que viene a ser 2 discos reliquia. Y cuando salió recién Romanza Carapeguá, Pueblito de mi infancia, Tierra de Artesano, yo le dije cuando eso a Guayú, se lucero a Guayú Carapeguá. Otro tema más, le dije a don Bruno, estos 2 discos van a pasar a la historia. viene a ser como el libro de Don Manuel Mosqueira, viene a ser como el libro del capitán Celso Esperati, de la profesora Margarita Miró. Son libros de consultas para nosotros que somos más jóvenes. Por eso yo siempre digo que cuando se habla de Luis Alberto del Paraná, se está hablando de Paraguay. Y cuando se habla de él, esto es lo que escuchamos. Adelante, Ismael, compartamos con la audiencia Paranaré, vamos a llamar a este bloque. Ahí va.

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4: Saludos para los amigos, hermano Nicolás Peralta, que siempre en el portal nos escucha y comparte la audiencia. Para la amiga Joana Pessoa, de Barrio San Miguel, gracias por compartir la programación. Nos vamos hasta Encarnación para saludar a nuestro amigo Julio Florentín de Arimema. Vamos a recuperar a Moina. Gripen Bar este. Y río, pues, tú me da la pena en voz así, porque hace poco nomás lo estaba con eso. Y esto, ve, Otimbo, ve, Juan Genero, ve, Janet, se costea, cuima, Ah, ya, ella. Saludos para el amigo Francisco Peralta, siempre, Barrio San Francisco, escuchando la programación. Y bueno, quiero compartir con ustedes lo que es servicio de la comunidad. Novenario en honor a San Vicente, Paul Barrio San Vicente. Es nuestro barrio acá, San Vicente, paralela a la calle de la ruta número 1. Del 18 al 27 de septiembre. Hoy es domingo, a ver, domingo 20 de septiembre. Tema del novenario, hoy garantizar tierra, techo y trabajo. Celebrante, mi querido hermano y compadre, don Carlos Ayala. Ñande tu pao, ya la llegué, Luisa. Invitado comunión 1, comunión 2, catequista, virgen de los remedios. Cuarto día, mañana lunes, tema construir la fraternidad. Celebrante, comunidad, familia misionera. Invitado renovación carismática hasta llegar al novenario el 20, que es el último día. Fomentar una economía humanista y solidaria. Celebrante el profesor Vicente Torres. Yo estaré con ustedes, atención San Vicente, el viernes, octavo día, viernes 25 de septiembre. Tema que me corresponde desarrollar, comprometerse en la vida comunitaria. Celebrante el profesor César Mendoza Caballero. Invitados todos los niños y la escuela Clara Amelia. En la noche del noveno día, termina el novenario a la noche, desde las 20 horas, el gran festival San Vicente Purajey, segunda edición, reitero, Festival San Vicente Purajey, segunda edición. Lugar Plaza Gudelio Baruja, Gudelio. Sí, señor. Después, festividad de San Vicente de Paul, fiesta central, domingo 27 de septiembre. Tema Virgen María y San Vicente, testigos de la salvación. Preside el padre Cirilo Martínez, cura párroco de la parroquia. Invitados todas las comunidades y fieles en general. Programa del día central, es decir, el 27 de septiembre. 5:30 de la mañana, serenata al santo patrono San Vicente de Paul. A las 6 horas, Rosario de la Aurora. A las 9, rezo del Santo Rosario. A las 12, almuerzo de confraternidad. A las 15 horas, rezo del Rosario de la Divina Misericordia. Y 19 horas, entonces, solemne misa, sorteo de la rifa tradicional. San Vicente de Paul ruega por nosotros. Así estamos también cumpliendo con la feligresía, con el credo católico, y que tienen sus fiestas patronales. San Miguel empieza ahora, hoy empezó, estaba con las caravanas, y termina el 29. Sin embargo, esto empezó el 18 y se proyecta hasta el 27, San Vicente de Paul. Tengo todavía entrada para sortear con la audiencia, 10 entradas para hoy, inauguración de la División de Honor del Fútbol Carapegüeño en el Estadio Municipal. Desde las 17 horas empiezan los desfiles, por lo tanto ustedes tienen que estar mínimo 15 minutos, media hora antes, ahí sentados ya en las gradas secas, limpias de nuestro Estadio Municipal. Vamos a cerrar el homenaje musical a Luis Alberto del Paraná, pero ¿se acuerdan que empezamos el programa con un homenaje de Cristino Báez Monge, Los Troveros Guaraníes? Los Troveros de América, Los Troveros de América. Y ahí unas cuantas músicas, y estamos hablando de 40 años atrás. Pero hace poco, como cuestión de 10 años, apareció en el firmamento un joven de nombre Georgie Dorales. Y Georgie Dorales tiene la peculiaridad de tener el tono o el sonido o vocal de Luis Alberto del Paraná. Es diferente nomás decir que le puede igualar, pero va por el registro vocal de Luis Alberto del Paraná. Entonces él empieza a grabar los temas de Luis Alberto del Paraná y al conjunto le llama Luis Alberto del Paraná y los Paraguayos. Luis Alberto del Paraná y los Paraguayos. Y él, su grupo se llama Georgie Dorales y los Nuevos Paraguayos. Vamos a escuchar un enganchado, selección de Paranaré, versión Georgie Dorales, y cerramos el bloque de Paranaré y después ya empezamos con Emiliano Oré. ¿Estamos? Adelante, Ismael.

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1: 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Y de un tiempo a esta parte está con nosotros nuestro amigo carapegüeño residente en Ayola, el amigo Hugo Sanabria. Muchísimas gracias porque siempre ahí nos escucha, comparte y nos apoya. Muchísimas gracias. 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
2: Muy bien, es el momento muy especial, bloque especial de los hermanos Morán. Orgullo nuestro. Les cuento, gente, me está llegando imagen en vivo desde Buenos Aires, desde Matanza. Hoy es la gran fiesta de primavera, de inicio de primavera, que, bueno, justo el domingo ya, ayer estuvimos en, se llama videollamada, ¿verdad? Videollamada en contacto con la comisión directiva de los carapegüeños residentes en Buenos Aires, Matanza. Se llama el Centro, Centro Social, Cultural y Deportivo Carapegüeño. Está en San Alberto, el partido de Matanza, Casanova. En una esquina y estuvimos ahí, estuvieron muchos este año, mucho en contacto con los paraguayos, así como en Moreno, lo que ayer ocurrió espectacular, la cantidad de paraguayos reunidos en Moreno. Y hoy recibí un escrito y estuve compartiendo con el maestro don Bruno Cáceres. Cuando alguien es inteligente y escribe algo que no te dice directamente y vos tenés que captarlo, el mensaje que viene detrás de la palabra, dice: acá en Moreno hay una conjunción de arpa y bandoneón. Así vino el escrito del que estaba ahí animando. Entonces, eso significa, el arpa representa al instrumento clásico identificatorio de la polca paraguaya, y el bandoneón es del chamamé. Entonces es un escenario grande. Tengo acá 5 videos me enviaron. Le agradezco a la amiga Lida, Dora, Franco, Sosa y su marido. Su marido escribe muy bien y está en el contexto cultural. Hasta inclusive la señora es, no sé si la palabra es arreglado, florista o eso que hacen arreglos florales. Y he visto a paraguaya, hija de paraguayo y paraguaya, bailando con la botella encima de la cabeza, el cántaro, la gente aplaudiendo, y en algún momento del baile salen la bailarina del escenario y se van a invitarle a la Argentina, a los argentinos y a los paraguayos a bailar con ellos. Melgarejo Yeroque. Y eso me dio una alegría, porque como dice ahí el escrito que me envió el amigo Peralta Portillo, se huele música paraguaya en cada rincón de Moreno. Moreno es un lugar donde se vive y se vibra con la música paraguaya. Acá se come el locro, el boriborí, el iguazuborí, así como don Efigenio, el amigo villarriqueño, ahora me envió mensaje. Mensualmente nos reunimos entre los hermanos que vienen de diferentes lugares para cocinar lo que es nuestra comida. Y nos sentimos bien, no perdimos esa noción de defender lo nuestro, de la música, del baile, de la comida, del compartir. Y andé con pedas a la paraguayo. En Villacaruje, en Villaterere. No se perdió todo eso. Y yo trato siempre los domingos acá de traerle el mensaje positivo. No, la cosa sucede que de lunes a viernes escuchamos. Y bueno, aunque algunos los domingos igual pasan, ¿verdad? Cosas buenas que pasan en Argentina, que pasan en España y que pasan en Paraguay, y que pasan en Agüey. Dos hermanos, familia Morán Franco, ahí está la profesora, el profesor, traen hijos al mundo y se transforman en dos mensajeros nuestros de la música en diferentes escenarios del Paraguay ya, y muy pronto seguramente por el extranjero. Los hermanos Morán, teclado Rafael Uriel Morán Franco, voz y show Cristóbal José Morán Franco, dirección general el profesor Edgar Morán Cáceres. Y la cartelera de presentaciones del mes de septiembre que termina y que viene también octubre. el 19 de septiembre en La Colmena, 27 de septiembre en Ibicuí, 28 de septiembre en Yataití del Norte, el 29 de septiembre aniversario del Boquerón y además la fiesta de San Miguel, 3 actuaciones en la zona de Beniloma, en la Capilla San Miguel, luego en la familia Mereles y luego en la familia Figueredo. 3 actuaciones, mañana, siesta, tarde y noche. El 2 de octubre, en la ciudad de San Roque González de Santa Cruz. Disculpen. El 10 de octubre en Villa Eriza. El 11 de octubre en Paraguarí. El 17 de octubre en la ciudad de Acay. Y el 31 de octubre en Carapeguá. 1, 2, 3, 4, 5, 6, 7, 8, 9, 10, 11 contratos de ahora al 31 de octubre. Y después vendrá la otra fiesta de fin de año. Es un grupo que está actuando mucho, llevando alegría. Y no solamente actúan en festivales y en así en grandes escenarios. Entran en las casas, entran en los dormitorios. Van a cantar a los enfermos en su cuna, en su lecho de sufrimiento y le va alegría y optimismo. Ese es el hermano Morán. Y Yusquila ya es cantante. Y Caraiguazula ya es tecladista. Hay muy responsables son los padres. Porque en familia van. Va papá, mamá, la hermanita y los dos músicos, ¿verdad? Vamos a compartir entonces dos temas musicales. De Kemil Yambay, Lidia Mariana. Y de Hilarión Correa, Se Cambare Sayayay. Y andemba de Tetellas en Duma con los hermanos Morán. 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
1: 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Ay, me pone típico este ya, ya. Distante energía, cuatro y tres horas más ya en el programa. 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Vamos a seguir nosotros con nuestra programación y bloque Emilianore. Vamos a escuchar. Nieso Jame me pidieron. Castupi con la señora Aurora Peumana. Ya en Ducamille y la Nieso Jame, Emilianore. Versión el dúo de oro Barreto Oviedo. Es una serenata, una de las mejores, ¿eh? Oviedo Barreto, Barreto Oviedo igual, ¿vale? Bueno, Entonces, muchos dicen que una de las mejores músicas es una canción de serenata en su jave. Y después viene un canto a la naturaleza. Un trío de primer nivel. Letras, Emiliano R. Fernández. Arreglo musical, Félix Pérez Cardoso. Y la interpretación magistral también, espectacular, de Kemil Yambay. ¿Por qué? Porque en esta grabación, él le da el toque Yambay de imitar a la naturaleza. Vamos a escuchar entonces, Serenata Yesunjame y Pijarea Mangube. Adelante, compañero.

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Y bien, y la última interpretación de Kevin Jambay lo estábamos dedicando a nuestro amigo Julio Florentín, fanático de la música del gran, el mariscal de la música paraguaya que es Kevin Jambay. Con gusto, mi amigo Julio, llegó hasta Encarnación nuestra dedicatoria. Y quiero agradecer a este señor Benjamín Miguel Alzari Arismendi, así está su apellido. Él es marido de nuestra amiga Lida Dora. Lida Dora, acá viene otro mensaje. Muy buenas tardes, profesor. Te estamos escuchando acá en la ciudad de Tortuguitas, Buenos Aires. Soy Abricio. Abricio, y quiero pedirte que dedique a mi hermana la música. Ay, no tenemos más tiempo. El próximo, Abricio, me va a disculpar, hermano, pero ya estamos llegando al final del programa. Hay otro pedido musical más. Y Franco Isleña, para el próximo domingo, así como me comprometí con don Efigenio la vez pasada, de Pura Jipajá y compañía, también me comprometo contigo para el próximo domingo. Voy a dejarlo esto grabado en mi WhatsApp. Don Abricio, para tu familia, para tu hermano, muchísimas gracias. Y saludo para tu hermana acá en Franco Isla, Juguá. Gracias Radio Carapeguá por recibir el mensaje. Esto le leo porque vale la pena. Porque el escrito une almas de dos tierras diferentes aparentemente, pero hay una cultura nuestra que ahí se incrustó, entró en varios barrios de Buenos Aires y su provincia, con nuestra música, nuestra comida, nuestra vestimenta. Les cuento, cuando por primera vez nos llegamos a Buenos Aires, 6 carapegüeños macateros nos estaban esperando con su brazada por el hombro. Increíbles. Ellos ya sabían que nos estábamos yendo. Entonces vinieron para dar una bienvenida. Y ahora hay festival. Ayer hubo festival. Hoy en el Centro Social, Cultural y Deportivo Carapegüeño. Está acá el video en vivo. Lleno total. Están escuchando buena música. Emiliano Ore, será dueña de mi vida, estaba escuchando con la interpretación de una chica. Que también grabaron muchos conjuntos acá paraguayos y en especial los compuesteros de Carapeguá. Pero leo esto para que sepan el nivel de escritura y con quién estamos tratando. Gracias, señor Benjamín Miguel Arismendi. Dice así el escrito: Moreno tiene una gran comunidad de paraguayos y también tiene la Fiesta de las Flores. En conjunto lograron un festival creciente en la comunidad. Moreno tiene alma y corazón guaraní. Se esforzamos, ¿verdad? Nuestros vecinos son apreciados y son colaboradores a la hora de hacer algo por los demás. Florece la cultura guaraní entre nosotros. También así el municipio cuenta con una secretaría dedicada a la cultura paraguaya y sus costumbres. Hay folclore, tango, rock, pop, cumbia y también la infaltable polca paraguaya y la danza paraguaya. Moreno tiene alma de bandoneón y de arpa, tiene corazón popular y somos comunidad. La hermandad es una herramienta patente a la hora de florecer en nuestra cultura ancestral. Estos últimos 30 años, Morena recibió muchísimos paraguayos con ganas de progresar y habitar este bendito suelo. Hoy Moreno y sus alrededores tienen esfuerzos y dedicación guaraní. En cada hogar hay una mano trabajadora paraguaya. Hay un trabajo de construcción, de ayudar a crecer. Esos domingos de asado con humo, con música paraguaya. ¡Ja! Es natural y normal acá en Moreno. Se convive así, con la premisa de una vida mejor y añorando lo dejado allá para vivirlo acá. Dejo tal vez de papá y mamá, del hogar, de los amigos, pero se ha creado también acá familia. Tenemos niños, adolescentes y jóvenes que ya son argentinos, que se criaron acá. Hoy somos ya, cuando vinimos éramos apenas retoños. Hoy ya somos adultos. Gracias, profesor César Mendoza Caballero, por darnos la oportunidad cada domingo de escucharla con... La conjunción de arpas y bandoneón, de polca y chamamé. Bandoneón que suena, arpa que suena al conjuro de la danza allá y acá. Soy de Moreno, tengo una esposa paraguaya, tengo hijos argentinos, pero la conjunción es mutua.
recibimos algo de ustedes y nosotros también les recibimos con los brazos abiertos y le damos lo que somos. Espectacular. Bueno, ¿qué escuchamos? Se moscó su país de igual. ¿Qué tema tenemos para irnos, para despedirnos? Ah, ya. La despedida con homenaje a Emiliano R. Fernández, que falleciera un 15 de septiembre, así como Luis Alberto del Paraná. Gracias a la audiencia. Ah, tengo que leer los ganadores. Atención, los ganadores de las entradas. Las 4 de la tarde les espero en casa. Estamos. Ganadores y ganadoras de la entrada para la inauguración. Hoy las 5 empieza el desfile. Tiene que estar 5 menos cuarto ahí. Rocío Jara, de Endavarú, 188. María Elena Fernández, 123, Barrio Santo Domingo. Emilce Carrera, 471, Barrio Santo Domingo. Carmen Flor, 520, Barrio San Miguel. Nicolás Peralta, 045, Barrio El Portal. Joana Pessoa, 404, Barrio San Miguel. Belén Caballero, 374, Cerrito. Norma Carrera, 555, Barrio Santo Domingo. Edgar Rivaldi, Barrio San Roque. Y estaba Edgarcito. Preparando mala de pilla, hermano. Y Francisco Peralta, 190, Barrio San Francisco. Ellos son los ganadores de la entrada. Las 4 hasta las 5 menos cuarto. Les espero en casa, les entrego. Jaupillas a Pau Azul, la cancha. Hoy hay fiesta. Hay fútbol en Carapeguá. Y en Carapeguá el fútbol se respira por los poros. Casi no terminan los campeonatos. Vamos con dos temas. Con despedida para homenajear. Ya murió Emiliano. Un año en el hospital. Traicionado por la espalda, una bala se le incrustó en el cuerpo. Muchos dicen que fue por cuestiones de mujer, otros por cuestiones de envidia y otros por cuestiones políticas. Y bueno, así se nos fue muy joven, un poco más de 50 años, pero dejó como 2.000 poemas. Al Taita Emiliano, letra y música Silverio Rojas Vargas con los Guayaquíes, dúo Baez Rojas. Y luego un poeta formoseño escribió Ofrenda a Emiliano y le puso música Isaac Chilaver, los Guayaquíes, dúo Baez Rojas también en esta grabación. Si Dios lo permite, el próximo domingo de 12:30 a 15:30, otro encuentro con el folclore para pasarlo 3 horas con religión, deporte, cultura, servicio, dedicatoria y buena selección musical. Que tengan un buen resto de jornada y buen inicio de semana. Gracias, Ismael Aquino, y esta noche a las 10 empieza el programa de nuestro compañero Los Inolvidables, lo mejor de la música romántica retro por Carapeguá FM, la 90.5. ¡Permiso!

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7: La radio te informa la hora. 15:31 minutos.

Muy buenas tardes a la amable audiencia de la 90.5 Radio Carapeguá FM. Feliz tarde para todos ustedes en este día domingo. Puitu uja árabe los amigos. Estamos de vuelta a compartir con ustedes este programa Atardecer Folclórico de 3:30 a 5:30 de la tarde. Otro capítulo más Atardecer Folclórico con ustedes, y estaré siempre con ustedes a través de esta prestigiosa emisora 90.5 Radio Carapeguá. Y siempre en la cabina microfónica, un amigo de ustedes, Rafael Caje e Ismael Aquino en los controles. De esta manera arrancamos este programa Atardecer Folclórico con una temperatura muy calurosa en este momento. Muy caluroso es, ¿sí? 33 grados de temperatura en este momento en la ciudad de Carapeguá. Y soplan viendo el sector norte de Huerula Arajacuñandebe, pero cosa puramente porque de acuerdo al pronóstico de la Dirección Nacional de Meteorología dice que mañana amanecerán de vuelta esta temperatura subiendo, pueden llegar hasta 36 grados y luego ya irán desmejorando desde el sur el tiempo desde el sur, con viento del sur, lluvias y ocasionales tormentas eléctricas, 90% de probabilidad de lluvia. Entonces para el día de mañana y martes ya bajando la temperatura de vuelta, una temperatura fresca de vuelta ya para el día martes, y algunas lluvias todavía, y luego irán mejorando el tiempo y con una temperaturas frescas entonces para esta semana. Así arrancamos este programa Atardecer Folclórico, y ya entonces poniendo los temas musicales a los amigos poetas y músicos que apoyan este programa Atardecer Folclórico. Ya huele coina Miguel Ángel Roja, grabación y pajueteva, ya acomodada peña educada a la gente en electrónico. Y pajueteva ya huele coina, ya vamos a acomodar a través de mi línea de WhatsApp entonces para poner a consideración de la audiencia. Es muy importante luego entonces escuchar nuevos temas musicales. Y quiero decirle también que el jueves pasado fuimos en hasta Caacupé para la grabación. Hicimos los posibles, lo que pueda, y entonces próximamente ya estarán también voy a estar poniendo ya de vuelta también la nueva grabación de los nuevos intérpretes

Atardecer folclórico para contratar al grupo, a los nuevos intérpretes y su grupo electrónico 0971 10 02 14.

Atardecer Folclórico 0974-812-527, nuestra línea WhatsApp de personal que tenemos habilitado a la audiencia. Alguien que quieran contactar conmigo sin ningún problema. Estamos abiertos a este número de teléfono, reitero de vuelta, 0974-812-527 y también 0971-100-214. 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

Ay, como hace tanto calor, me trago este, me falta un poquito de... No, aire luego, no, un poquito de agua. Estoy tomando un poquito de agua y luego para recuperar todo, lastimosamente. 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Carmen Santa Cruz, concejal departamental del noveno departamento, siempre dicen sí a este programa. Gracias a ella por estar apoyando siempre este programa Atardecer Folclórico. Rigoberto Martínez, Alfredo Figueredo, Venancio Figueredo, Miguel Ángel Rojas, que apoyan este programa Atardecer Folclórico. Y también siempre dicen sí a Florio Aquino, que arpistas los Zorzalitos de Carapegua. Vamos a seguir poniendo tema musical, ya entonces compartiendo grabación de los amigos poetas que apoyan este programa, músicos, Atardecer Folclórico. Candidato a intendente municipal de la ciudad de Carapegua, de la lista 1. 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Que voy a trabajar con la gente, dice nuestro amigo. Y voy a poner lo que puedan. Voy a poner mi empeño a la ciudadanía carapegüeña, aunque sea camino vecinales, dice este gran amigo. Lo primero, mi compromiso es hacer camino vecinales, raspar los caminos vecinales. Y eso es muy importante porque por ahora... Desastre. Y... Señor Moisés Espínola dice que va a mejorar y eso es muy importante. Votar por él el próximo 4 de octubre para que sea intendente de la ciudad de Carapegua. Poniendo más temas musicales esta vez. Venancio Figueredo de Miñandú, entonces, pecha, ña, compartilla, jabó con la gente. Tema musical, así suena.

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1: Y señor, estamos poniendo los temas musicales de los amigos poetas y músicos que apoyan este programa Atardecer Folclórico. Noticias que tenemos es, nuestro ministro del Interior dice, Enrique Tira, que se va a ir del país en caso de que pierde el Partido Colorado en el 2028. A tocar, grande mi maleta. Que le cargue nomás su maleta, quien por ahí, si su vecino por ahí, si hay trabajar, entonces anda a ayudar a este barulaque también que tenemos en nuestro país, que no sirven para nada. A cargar su maleta para que se vayan del país. No te apoyo, ¿viste cómo es? Nada más que un bobo bolsillo, ¿recuerdas a Peixa o ese? Oje, ya de lado al pueblo. Y por ahora, oye, otro Sagua, Cartes, Aliana y Peña. Oye, otro Sagua, ¿recuerdas? Y nada, porque Cartes o Moisés del noveno departamento a este ministro también que da ya decía ni cada año ni oramos en Boriajupe o caime asadito mimba hace nada huevillo y la llamaba nuestro amigo doctor Baruja, amigo de ellos, da ese amigo, vea, pero upea como mundo se con Aliana dice presidente, por la dupla o formada y güey. ¿Para qué eso? Para seguir robando nuestro país. Tal vez ya posea de creen. Y hay que estar atento para 2028, señores. Ya acá forma más paya, jañan, buba, puñan de voto. 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Pueblo que me están escuchando, que miren hacia adelante para no meter la mano otra vez en el juego. Así mismo es. Vamos a seguir charlando con la gente, porque pese a la situación, acuerdo de Coahuila, Oñón 10, y que entonces sea oje calado, va evio pa, amo obvio pa, o conseguían a voto. No sé, una extraña, o sea, que no hace posible a Partido Colorado. 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Vamos a seguir poniendo más temas musicales esta vez. Nueva grabación de Miguel Ángel Rojas. Electrónicos. Yareco. Tema musical. Yanduta Siquea 5. Tema musical. De este gran amigo Miguel Ángel Rojas. Seguramente está él en sintonía hacia la República Argentina. Escuchando este programa Atardecer Folclórico. Y mi saludo, mi respeto a él. Y estos temas es nuevito. Que me mandó la vez pasada y vamos a escuchar ya. Así suena.

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Atardecer folclórico. Seguimos poniendo más temas musicales. Seguimos poniendo grabación de Miguel Ángel Rojas y también Rigoberto Martínez y otro tema, otro de los amigos poetas que apoyan este programa, Atardecer folclórico. Seguimos escuchando más música de nuestra polca paraguaya como de siempre. La Sierra se llama y qué temas en Roberto Martínez. Año en tu mina, pero ahí por amor, pero domingo pasado, me llegué a de pega, entonces nadie en el tiempo, ve y mañana, pues puedo cuidar con ella en tu mi grabación de los nuevos intérpretes y sus grupos electrónicos.

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1: Así poniendo tema musical de los amigos poetas, músicos que apoyan a este programa, Atardecer folclórico. Vamos a leer los mensajes que llega aquí en la mesa de trabajo al 0974-812-527 y también al 0971-100-214, que tenemos habilitado a la audiencia entonces para pedir sus músicas o a alguien quiera estar en contacto conmigo sin ningún problema. Estamos entonces dispuesto a recibir la llamada de la gente, alguien que quieran contactar conmigo. Entonces dimen baitejina a Pepe y se va a Pope a través de la 90.5 Jaron Waje Pendero Gaitepe Behamamo 90.5 Nyenduhape Loimepen en Divejina, siempre los días domingos de 3:30 a 5:30, cuando son exactamente 4:32 de la tarde. Este mensaje dice: hola, ¿qué tal? Quiero dedicar la música a mi tía Margarita, felicidades, y Lidia Mariana, que el próximo miércoles va a estar su cumpleaños, dice este mensaje que llega aquí en la mesa de trabajo. Te estamos escuchando, Nahuay, y dice otro, cualquiera de la música, si es para mí, te voy a agradecer, dice. Entonces, una música, por favor. Pero tengo gusto mío ahí. De Aguay, una amiga también de la compañía Aguay. Y otro que, a ver, este que, a ver, este mensaje: hola, Rafael, te estamos escuchando, excelente siempre tu programa, y siempre te escucho y hablan sobre la realidad y de la verdad, y dice este mensaje que llega aquí en la mesa de trabajo, parte del gobierno, dice, ¿eh? Y claro que sí, y por ahí sí, me da una música sin ningún problema, dice, ya vamos a entrar parte de los nuevos intérpretes para la música de la gente que me están enviando, así de esta manera, los pedidos musical, sin ningún problema. Excelente, es tu programa, dice otro mensaje, somos de Cerrito 1, dice. Siempre la gente en Cerrito 1 escucha en este programa, entonces a esa gente mi saludo, mi respeto, y porque, ¿sabes por qué? Porque si es juventud, mañana es el día de la juventud. Bueno, ¿saben quién es el mensaje que me mandan? No hay problema, pero digo nomás luego que mañana es el 21 de septiembre, entra la primavera, 3 meses. Estación primaveral para desde mañana 21 de septiembre, y también día de la juventud. Allá se hace a juventud cuera, va y se pone un caminaco en Araja Upei hacia el futuro, una vida mejor hacia el futuro. Mi deseo a toda la juventud, porque la juventud es el camino que tenemos que tener, porque Peánico es el estándar del país, la juventud. Y que todo mensaje acuerda o puta ñandere cobia o ya popen va pona a ver y peñan de ya po a yajabo. Pero estamos en lo ya po a lamba y ponaba, estamos en lo ya po a lamba y va a ver. Pero pe iba al lado donde ya iban a voy. Entonces la juventud es muy importante, es el sueño de toda la gente. Entonces muchas felicidades anticipado a la juventud, que mañana es el día de la juventud y también día de la primavera. Entran entonces 3 meses primavera, y floreciendo las rosas, brotan las semillas y vuelan mariposas, dice. Y claro, así va a ser entonces desde mañana, y tempranito ya se adelantó la temperatura, que hoy ahora estamos teniendo 33 grados de temperatura. Mañana va a ser más calor de acuerdo al pronóstico, pero hacia la tarde noche ya irán desmejorando el tiempo, así es que prepararse, pero no va a durar mucho tiempo. Luego la inestabilidad es de vuelta mañana hacia la tarde, martes.

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1: 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Vamos a seguir poniendo temas musicales. Allí vamos mientras. 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
1: Así poniendo tema musical ya de los nuevos intérpretes y su grupo electrónicos, uno en el primer término sin un angüen y gondé, letra y música de Rafael Caje, y el otro en la segunda escuchada entonces tenemos también, que es letra y música de Rafael Caje. Hacemos llegar invitación, entonces esta invitación para el próximo 26 de septiembre, el próximo sábado, autores y compositores unidos, ACU, invitación especial para todos los adherentes, una reunión de socio para la construcción del movimiento y la presentación, dice acá, la elección de candidato, dice, para impugnar en la elección de autoridades de nuestra entidad, dice, sábado 26 de septiembre, que va a salir de Carapeguá un vehículo que va hacia Caacupé, hasta Caacupé, dice, sábado 26 de septiembre, ciudad de Caacupé, para las 10 de la mañana. Entonces a las 7:30 por ahí estarán partiendo ya un vehículo de Calistro, viene hacia Barrio San Vicente, van hacia Guayú, hacia Talliloma, Cerrito, y luego ya saliendo hacia Cuatro Bocas y van directo ya en Caacupé. Entonces es muy importante luego a prepararse todos los autores, poetas, que quieran entonces ir el próximo sábado, porque hay muchos poetas en Carapeguá, en zona Aguayú, Talliloma, Beniloma, Navarú, Pacheco, hacia Calistro, Cerrito, muchos poetas y músicos también. Entonces la gente, si quieran, o sea, si va a poder viajar entonces a salir, entonces donde le marcan, donde tienen que subir al colectivo para viajar el próximo sábado entonces en Caacupé para esa llamativa reunión a los amigos músicos y poetas. Entonces todo está invitado para el próximo 26 de septiembre, es para las 10 de la mañana la reunión en Caacupé. Y acerca de del santuario está ese local para la reunión, y a las 7:30, a las 8 por ahí saldrá los colectivos que va rumbo hacia Caacupé. Invitación está hecha. Atardecer folclórico, vamos a seguir escuchando más tema musical de los nuevos intérpretes y su grupo electrónicos. Próximamente ya estarán entonces escuchando la nueva grabación del grupo de los nuevos intérpretes y su grupo electrónico de vuelta, volumen número 13, que el jueves pasado tuvimos en el local de la grabación haciendo 15 temas musical, y próximamente ya estaremos teniendo mi mano mismo acá en la emisora mismo para poder poner a la audiencia los nuevos temas musical de los nuevos intérpretes y su grupo electrónicos.

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Atardecer Folclórico, ya estamos llegando a la parte final de la programación Atardecer Folclórico, cuando son exactamente 5 de la tarde, 14 minutos dentro del territorio nacional. ¿Qué tenemos entonces? Nueva grabación, próximamente ya estarán poniendo a la audiencia para escuchar los nuevos temas musicales de los nuevos intérpretes y su grupo electrónicos. Próximamente ya, De acuerdo a los trabajos de las personas que están trabajando en el estudio de grabación, entonces ya vamos a tener próximamente. Tenemos muchos temas musicales, 15 temas musicales para Guaymenbuire en Vieja Sa, uno tema que es, otro que es Ñandeshaguapa Oimene, dice, y otro que es los nuevos temas musicales Anivente Mareyú, otro también que tenemos que es de Tanteboí, y otro Ereye de Jacentente, nuevo tema musical, y otro que es Sena, Aro y Miena, de Rigoberto Martínez, letra de Rigoberto Martínez. Entonces, los nuevos temas musicales que vamos a escuchar próximamente. Y después viene ya conocido gente, mi músico cuera, ahora va a y cuema hoy. Ndawi Abeiko se añó, Akoita Siraihu, y otro tema musical que es también Norte Piro U. Con Amas en la Vida y otro tema más que tenemos entonces, otro que es Quebranto Nana, es Rigoberto Martínez, Peao Yapua y Cuyabeí, Japeisa, Yagurecoa y Sirecoyare, otro tema. Son 15 temas musicales. Para el próximo domingo estaremos poniendo más lo que hicimos lo posible a la gente para escuchar de vuelta estos grandes y viejos temas musicales, pero da gusto de escuchar. Entonces, así nos despedimos de ustedes y vamos a estar de vuelta el próximo domingo, siempre de 3 y media a 5 y media de la tarde, otro capítulo más Atardecer Folclórico. 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Vamos a poner tema musical, ir despidiendo de la audiencia, y bueno, mi agradecimiento una vez más a la gente. Tenemos mensajes que leer todavía, y bueno, ya enseguidita ya ir despidiendo ya de la audiencia este tema musical. Así suena.

0: Así de esta manera nos despedimos de ustedes. Tema musical, La Cuento en Ingojetal, letra y música de Rafael Cajel, los nuevos intérpretes y su grupo electrónicos, y otro que es, que acaban de escuchar, a Junior Ñomonguetao, también que es letra y música de Rafael Cajel, los nuevos intérpretes y su grupo electrónicos. Así nos despedimos de ustedes con la promesa de estar de vuelta el próximo domingo, siempre de 3:30 a 5:30 de la tarde, otro capítulo más Atardecer Folclórico. Nuestro compromiso, que todos sabemos, como siempre, amarnos unos a otros como Dios manda a la iglesia. Hasta el próximo domingo. Permiso.
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9: La radio te informa la hora. 17:33.
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23: La radio te informa la hora. 18:34 minutos.

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15: La radio te informa la hora. 19:33 minutos.

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3: 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El director ejecutivo de la entidad binacional Yacyretá, licenciado Luis Benítez Cuevas, participó de actos de inicios de obras y la verificación de otras que se llevan adelante en diferentes áreas, con inversión de la entidad binacional Yacyretá en el departamento de Itapúa. 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Los visitantes valoraron la iniciativa de dar la oportunidad al personal de recibir información de primera mano sobre la monumental obra de la que todos los que trabajamos en esta institución debemos sentirnos orgullosos.
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15: La radio te informa la hora. 21 minutos.
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A los oyentes de la 90.5 Radio Carapeguá FM, muy, pero muy buena noche. Iniciamos nuestro programa del día de la fecha con buena música paraguaya, noche folclórica, Penderes y Upabe por la 90.5 Radio Carapeguá FM, día domingo, domingo 20 de septiembre del año 2026. El compañero Ismael Master Aquino, siempre en sala de sonido, Blasito León Producciones. En el especial versión de radio, y tenemos Maite y a los amigos y amigas que ya se prende con nosotros a esta hora de la noche, especialmente para Ana Vanessa Ocampo, zona San Roque, González, Santa Cruz, sin una rubita mía, opción de 20 y gusto, 20 y malandre, especial para ella. Entonces, especial y pregunta envía poco a Cuapeguaba. Saludo cordial para toda la familia Ocampo que está en sintonía de la programación exclusiva de Noche Folclórica, día domingo 20 de septiembre. Los auténticos triunfadores carapegüeños hoy se presenta por la zona de Ñumí, Santa Elena, cumpleaños de la señora Virginia Ocampo, o sea, Virginia Godoy, a cargo del amigo Edgar Godoy. 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A ese viveña en tu primer tema musical, polka al estilo del amigo Julio Barrero. Aunque se anda ahí, está se le imposible a pea polka del amigo Ramón Rubas y Yatehuasurge. Y su rilende y cosé, y en debe pea polka del amigo Elizardo Brites Peralta. Añas en tu la música de causa y te se llave al estilo del dúo León Figueroa de los auténticos triunfadores carapegüeños. Derecho Beiba, cobra mi, y en debe pura jepe. Severiano y Fran Barrios y su conjunto Los Cancioneros del Folclore. Ya en toda la música de Jovi B. Secambá, Pea Polca del amigo Lizardo Plites Peralta, Tuche y Tengo Reña Cambiar, Ramón Rubas y Tengo Azuraje, sin una rubia también el estilo de esta agrupación musical, los autónicos triunfadores carapueños. Especial saludo Pepe Pura Jero Pibé, a Vanessa Ocampos, una de San Roque González, Santa Cruz, hoy vaya pues acá Peña Andrés Pia por eje. Un pecho de Aveña, gente de la música roja, y uno muere polca del amigo Severiano y Fran Barrios y su conjunto. Dai Guto Beima Landres, polca del amigo Julio Barriro, con los orzalitos de Carapeguá. 0983-693847 para contrato de Blasito en su conjunto, los auténticos triunfadores carapueños. Ya se guiña teña gente por ahí, polca paraguaya por Uriponá, a cargo del amigo Ismael Aquino en sala de sonido. Ya está, hasta las 10 de la noche, polca por la neve, 2 horas de programación, noche folclórica.

De cargo y tepe a putanes, rubia graciada y tejiendo de Julio Varero con los ordalitos de Carapeguá, buena música paraguaya, seleccionando los mejores éxitos musicales, el compañero Ismael Malter Aquino, en sala de sonido por la 90.5 Radio Carapeguá FM, Noche Folclórica, pendré y jugué los días domingos de 20 a 22 horas. Jaupeío, los inolvidables, a partir de las 22 horas hasta las 00 horas, con la conducción y producción del compañero Ismael Master Aquino. Entonces, para estar prendido hasta las 12 de la noche de la radio, la 90.5 Radio Carapeguá FM, que después de Noche Folclórica siempre se viene los inolvidables, se pone romántico el compañero Master a partir de las 22 horas, entonces los inolvidables. 098-369-3847 para contrato de Blasito León y su conjunto, los auténticos triunfadores carapeguaños. De Isa Guantena, Jeju, Jeñan de Pura Jepe, el dúo León Figueredo, los auténticos triunfadores carapeguaños. Ame, Emma, Cáncer, Cere, Coviarepe, Ramón Ruas y Etihuasure, Iñañagu y Sendive, Pelizardo Brites, Peralta, Pura Jey, Nerano, Bocino, Mise Briano y Fran Barrios y su conjunto. Ahora Saro de Saramoa, Julio Barriro con los orzalitos de Carapeguá. Aupeisan de Aveña, gente para meter la música, Poa, gente sea culpable, Lizardo Brites, Peralta, Baeva, Pura Heita, Maitema, Peisan, Jacoba, Ramón Ruas y Yatibasura, gente. Aupeisan de Aveña, Jehuí, tranquilo, Pama, al estilo del Dule, un figuero de los auténticos triunfadores carapegüeños. Tuviste Barete, Elizabeth Severiano y Fran Barrios y su conjunto. Los cancioneros del folclore. Rubia García, y tengo una vez más saludo para nuestra amiga Vanessa Ocampo, una de San Roque González de Santa Cruz, en sintonía del programa. Rubia García, y TPA Polka del amigo Julio Vareiro. Seguimos seleccionando los mejores éxitos, Noche Folclórica 90.5.